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0: Oye, excelente canción para un jueves arrancando con todos los poderes en la más bacana Tropicalam. 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

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Son las 8 de la noche. 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

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Son las 9 de la noche. 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

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Son las 10 de la noche. 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

0: Salud.
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Las 11 de la noche. 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
1: Mira, ¿quién viene ahí?

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Es la una de la mañana. 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

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Son las 2 de la mañana. 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

Ok. 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

0: 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Son las 3 de la mañana. 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

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Son las 4 de la mañana. 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

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Son las 5 de la mañana. 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

Son las 5:53 de la mañana, queridos oyentes. Muy buenos días, un abrazo gigante en esta hermosa mañana de viernes. Hoy 2 de octubre de 2026. Soy Tubón Bautista. Les damos la bienvenida a este espacio. 5 minuticos antes para darle gracias a Dios, para reflexionar sobre nuestra vida. Pero más allá de, para pedirle que sea Él quien nos acompañe, nos cuide, nos bendiga y nos ilumine en este hermoso día. Cuenta una bonita reflexión que un hombre sembró una pequeña semilla y durante muchos días no vio crecer absolutamente nada. Pensó que había perdido su tiempo y estuvo a punto de arrancarla. Pero una mañana llegó la lluvia, después salió el sol y poco a poco aquella semilla comenzó a romper la tierra hasta convertirse en una hermosa planta. Y acaba la reflexión. A veces nosotros somos como esa semilla. Pedimos, esperamos y creemos que nada está pasando porque todavía no vemos resultados. Pero Dios también trabaja en silencio y debajo de la tierra Él ha preparado aquello que aún nosotros no podemos ver. Por eso, queridos oyentes, si algo no está saliendo como quizá nosotros esperábamos, la invitación es a no rendirnos, a seguir sembrando, seguir creyendo y tener paciencia. Lo que hoy quizá parece pequeño, mañana puede convertirse en una gran bendición. Es momento de darle gracias a Dios. Es momento de pedir por las personas del mundo que atraviesan alguna dificultad, bien sea de salud, alguna dificultad personal, alguna pérdida de algún ser querido, alguna dificultad económica. Que sea Dios Padre Todopoderoso quien con sus obras podamos darle solución a todo lo que nosotros anhelamos, esperamos y pedimos dentro de cada una de nuestras oraciones. Por eso, queridos oyentes, presentémonos ante Él. En el nombre del Padre, del Hijo y del Espíritu Santo. Amén. Amado Dios, en el amanecer de este nuevo viernes, me acerco hasta ti para darte gracias por tantas cosas maravillosas que tú haces en mi vida. Gracias, Señor, porque tu hermosa luz es la que guía mis pasos y en tu presencia encuentro gozo, encuentro bienestar y encuentro tranquilidad. Gracias, Padre, porque tu mano me salva, me provee y me alivia. Gracias por mi hogar. Gracias, Señor, por mi familia, por los alimentos que hay en nuestra mesa y por todo lo que tú nos has dado y por cada una de las cosas que tú nos darás. En esta oración, Señor, quiero depositarme en ti de manera confiada. Por favor, Señor, cuida siempre de mí, cuida siempre de mis seres queridos. Acompáñanos, Señor, en cada uno de nuestros trabajos, en cada uno de nuestros estudios, en cada uno de nuestros emprendimientos. Pero más allá de, Señor, acompáñanos en cada una de nuestras batallas diarias. Te pido, Señor, que nos muestres el camino, ese camino bueno por el cual debemos avanzar. Que seas tú construyendo puentes, derribando muros y librándonos de toda persona malvada o de cualquier situación que pretenda hacernos daño. Ayúdanos, Señor, a ser mejores cada día. Por favor, Señor, libéranos de los comportamientos que nos hacen mal. Danos autocontrol. Permítenos discernir con sabiduría y tomar las buenas decisiones y elecciones para nuestro beneficio. Permítenos, Señor, ser conscientes de los dones que tú nos has entregado y ayúdanos a utilizarlos para alcanzar nuestros sueños. No dejes que nuestras esperanzas naufraguen cuando se presenten las tempestades. Y ayúdanos, Señor, a materializar nuestras grandes ilusiones. En esta oración, Señor, te pido también por aquellos que están enfermos, por los que están tristes,
por los que están con alguna necesidad económica o problemas difíciles de superar. Por favor, Señor, en esta hermosa mañana de viernes, hoy 2 de octubre, derrama tu bendición sobre todo el mundo y permite que la tierra florezca la esperanza, que en la tierra florezca el amor, que en la tierra florezca el bienestar. Te pido, Señor, que en este nuevo día todas tus maravillas se manifiesten en mi vida, y no solamente en mi vida, Señor, también en la vida de cada uno de los seres que amo, los que me rodean en el día a día. Pero especialmente te pedimos, Señor, que esas maravillas se manifiesten en la vida de cada uno de nuestros oyentes. Por favor, toma, Señor, nuestra mano, cúbrenos con tu poderoso manto y ayúdanos a vivir en ilusión, en paz y en bendición. Gracias, Señor, por este hermoso viernes. Por eso coloco en tus manos mi vida, la vida de mi familia y cada una de las personas que en este momento nos escuchan. Tú sabes qué es lo mejor para cada uno de nosotros. Tus planes son perfectos, y que siempre se haga tu voluntad bajo tu bendición, la bendición del Padre, del Hijo y del Espíritu Santo. Amén. Amén y amén. Querido oyente, querida oyente, desde cualquier parte la cual me estés escuchando, estés conectada con nosotros y estés conectado con nosotros, por favor, cierra tus ojos y recibe un abrazo caluroso, un abrazo para iniciar el día, de esos abrazos que reconfortan no solamente el cuerpo, sino también el alma. Y encomendémonos a Dios para que hoy todo sea bajo la bendición de Él y bajo la protección de Mamita María. Un abrazo gigante, enorme para todos ustedes. Dios les bendiga, les acompañe, les proteja, les cuide en este hermoso viernes. Soy Duván Bautista, y en nombre de todo el equipo de trabajo de Tropicana Boyacá, les damos la bienvenida. Acá inicia el Cómo Amaneció Boyacá de Tropicana 88.6 y 1090 AM. Y si esta oración ha tocado tu corazón, ha tocado tu alma, y si esta oración ha sido un motor para sonreír, ha sido un motor para seguir luchando con cada una de esas batallas internas, te agradezco que te reportes con un amén. Bienvenidos, bienvenidas. Esta es Tropicana Boyacá y este es el Cómo Amaneció de Tropicana. Un abrazo gigante para todos ustedes. Feliz y bendecido viernes.

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Son las 6 de la mañana. 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

0: Exactamente, es viernes. Ha llegado el fin de semana, oyentes bacanísimos, con los buenos días para todos ustedes. Bendiciones, abrazos, picos. En esta hermosa mañana de 2 de octubre de 2026. Una mañana espectacular para sonreír, para compartir. No solamente con ustedes, queridos oyentes, y que ustedes compartan con nosotros, sino también con nuestros seres queridos. Las personas que amamos, apreciamos, los que están con nosotros en el día a día. Buenos días en todo el departamento de Boyacá. Acá está todo el equipo de Tropicana para acompañarles en esta nueva jornada, en este nuevo regalo que nos hace Papito Dios, y es el poder despertar, el poder disfrutar de su maravillosa creación, el poder desplazarnos hacia nuestro trabajo, hacia el colegio, hacia nuestras labores, el poder despertar y sacar una vez más nuestro emprendimiento adelante, podernos desplazar con salud. Eso es algo muy importante. Dios les bendiga en esta hermosa mañana. Son las 6 de la mañana con 11 minutos. Bienvenidos al Cómo Amaneció de Tropicana. Hoy exactamente en el día número 275. A tan solo 90 días para finalizar este 2026. La semana número 40, la que estamos finalizando. El primer viernes del mes de octubre, de hecho. Y recuerden que en 10 días estaremos con Puente Festivo en Colombia, señores. Ya ustedes lo saben, festivo que corresponde al Día de la Raza. Pero acá en Tropicana se lo recordamos para que ustedes anden dateados. Que porque Duván amaneció muy contento el día de hoy, les voy a contar rápidamente que porque ustedes también deben dejarse contagiar por esa alegría. Y ustedes, a todas las personas que se encuentren el día de hoy, háganme un favor gigante. Pero sí o no, díganme si sí me van a ayudar o no me van a ayudar, por favor. Hoy necesitamos ver muchas sonrisas en el departamento, en Colombia, en el mundo. ¿Por qué necesitamos ver muchas sonrisas? Porque hoy es el Día Mundial de la Sonrisa. ¡Sí, señores! Hoy hay que sonreír por lo bueno, por lo malo, por todo, porque sí, porque no. Hoy hay que sonreír. Y es que recordemos algo muy sencillo, queridos oyentes, y es que una sonrisa puede quizá parecer pequeña, pero puede cambiarle el día a alguien. Y es que como muchas veces lo hemos anunciado y lo he hecho de manera personal, les he comentado, vengan. Nosotros no sabemos con qué cruz cargan los demás. Por eso, hoy es el día perfecto. Aún estamos arrancando mes. Estamos dando el inicio a un buen fin de semana. Pues, ¿por qué a las personas que nos encontremos el día de hoy, por qué no le vamos a regalar una sonrisa? Regalémosles una sonrisa, porque una sonrisa, por muy pequeña que sea, puede cambiarle el día a alguien. A veces no sabemos con qué batalla está cargando esa persona que tenemos al lado. Por eso sonreír, saludar y dar las gracias, o simplemente tener un buen gesto, puede ser pequeño, pero puede ser ese rayito de luz que alguien estaba necesitando. Y es que no cuesta nada sonreír, es totalmente gratis, pero puede significar muchísimo. Así que hoy, queridos oyentes, a regalar sonrisas sin esperar nada a cambio. Porque quizá, sin darnos cuenta, estamos haciendo que el día de alguien sea un poquito más bonito. Oyentes bacanísimos, es momento de hoy sonreírle a la vida. Sonreír por todo lo que nos pasa. Quiero que ustedes también se contagien de esa alegría y que ustedes me digan a través de WhatsApp, bacanísimo, que lo voy a habilitar ya mismo, 323-249-5074, si ustedes también me van a ayudar el día de hoy a sonreír, ¿va? No importa, así sea una sonrisa pequeña, así sea el así es sencillo. Esto de verdad que puede cambiarle el ánimo. Puede cambiarle lo que estaba en tendencia días anteriores o meses anteriores. El aura le puede cambiar a una persona. Y es que de la manera con la cual conectamos ese feeling con esas personas es importante y es vital. Por eso hoy, 2 de octubre, es el Día Mundial de la Sonrisa. A sonreír, familia. A sonreír, oyentes bacanísimos, que es totalmente gratis. Pero dentro de esas efemérides bonitas, hay también una efeméride muy importante el día de hoy. Es el Día Internacional de la No Violencia. Ojo, a promover la no violencia, no solamente en el departamento, sino en el mundo. ¿Y esto por dónde inicia? Por nuestra casa, por nuestro hogar, con nuestros hijos, con nuestras hijas. Así que pilas, pilas, pilas a este a esta efeméride también. Muy importante el día de hoy, Día Internacional de la No Violencia. Pero bueno, que porque estoy solo el día de hoy, que qué pasó con este Vitan, ya estará con nosotros más adelante. Asimismo estará George Bacanísimo y estará DJ Chiqui, porque vamos a reunirnos como granja de Tropicana. Porque hoy también es el Día Mundial de los Animales de Granja. ¡Sí, señores! Voy a despertar, regáleme 5, por favor. Despierto a Raimundo y a todo el mundo. ¡Ahí está el primero que se despertó! Bueno, este no es de granja, pero hace parte de la granja de Tropicana. ¡Ah, ese es el sonido de un capibara! O sea, el sonido del George Bacanísimo. ¡George Bacanísimo! Que porque yo no me he despertado así, mire. Eso ya, ay, me estoy despertando. Acabamos de despertar a este pequeño individuo. Ahí. Ahí está despertando el pequeño individuo. Despertemos también a Pipe Grillo desde muy temprano hoy en el Día Mundial de los Animales de Granja. Este no es de granja, pero hace parte de la granja de Tropicana. Eso, ahí está, despiertico ya. Me hace falta alguien. Me hace falta Patricia. Eso, ahora sí. Está completa la granja de Tropicana hoy en el Día Mundial de los Animales de Granja. Ustedes dirán, estos manes sí que son locos. Buenos días, oyentes bacanísimos. Un abrazo gigante. Vamos a empezar a saludarlos ya mismo. 323-249-5074. Oyentes de Tropicana. Arranquemos por acá en orden. Saludando. Ah, no tiene descripción del perfil. Dice, buenos días, Tropicana. Buenos días. Desde Santa Rosa de Viterbo, bonita oración, Duan. Buenos días. Diosito te bendiga por tan bonita labor. Amén. Igualmente para ti, mi Olivia Sánchez, para toda tu familia. Un abrazo gigante. Acá está Don Néstor. Leonel Duarte dice, amén. Dios te bendiga. Mil bendiciones. Yo escucho, veo y comparto Tropicana. Iraida Peroso desde España dice, gracias, amén, amén, amén. Dice, bonito día, os que tengáis un excelente turno. Muy majo su devoción. Un abracito gigante, mi Iraida Peroso, desde Boyacá, desde Colombia para España. Por acá dice, buenos días, Tropicana, la más bacana. Millones de bendiciones para todos. Mi Mari hermosa desde Paipa. Un abrazo gigante. Por acá está mi Adrianita hermosa, mi amor. Dice mi Tropicana, buenos días desde muy temprano. Mi Duan, qué rico escucharte y poderme conectar con todos ustedes. Mi Claudita hermosa desde Paipa dice, buenos días. Gracias por tan bonita y por tan linda oración, mejor. Dios te bendiga, Tropicana, la más bacana, bacanísima. Por acá, notica de voz al aire, Tropicana, feliz viernes, buenos días.
1: Buenos días, Tropicana, la más bacana, bacanísima, mi Estevitan, Dubancho, mi Dubancho, Dios bacanísimo, Chiqui, Dios los bendiga. Acá haciendo un poco de frío, pero...
0: Uy, ¿en dónde?
1: Yo también, dar gracias a Dios por todo lo que nos está dando.
0: Amén.
1: Tropicana, la más bacana, bacanísima. Yo escucho, veo y comparto Tropicana, la más bacana, bacanísima.
0: Eso, muy bien, Andreita hermosa. Bien más por acá. Mi Fanny Avellaneda dice, gracias por tan bonita oración. Dios me lo bendiga infinitamente. Buenos días. Feliz viernes. Hoy es un regalo de Dios. Sonríe, agradece y avanza con fe. Cada paso que das te acerca a nuevas bendiciones, nuevas oportunidades y nuevos motivos para ser feliz. Que este viernes esté lleno de luz, amor y esperanza para ti y para toda tu familia. Amén, amén y amén. Qué lindo mensaje. Mira, dice hermosa, dice Dubán, chicos, buenos días. Qué bella reflexión, Dios te bendiga grandemente. Un abrazo enorme, feliz y bendecido día, Tropicana, la más bacana, bacanísima. Don Hernando González, buenos días. Dice por acá don Hernando desde muy temprano, fino, Rufino. Esta es Tropicana, oyentes del dial 88.6 1090M. Los que están también conectados a través de nuestra aplicación Tropicana Colombia, disponible en la Play Store, disponible en la App Store. Y los que están a través de nuestra señal en streaming online, www.tropicanafm.com. Es viernes y nos trasladamos hacia la ciudad de Tunja porque hoy tenemos pico y placa en la capital del departamento.
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0: Hay pico y placa, señoras y señores, en la ciudad de Tunja y ustedes van camino hacia la capital del departamento. Tenga presente que la medida inició hace 20 minutos. La medida del pico y placa, restricción para vehículos con placa terminada en 1 y 2. Hoy, viernes. Pico y placa en la ciudad de Tunja para vehículos con placa terminada en 1 y 2. Medida que arrancó desde las 6 de la mañana hasta las 8 de la noche. En el resto de la ciudad, exactamente, va en las horas pico. De 6 de la mañana a 9 de la mañana, de 12 del mediodía a 2 de la tarde, de 5 de la tarde a 8 de la noche. Recuérdenlo, pico y placa en la ciudad de Tunja para el día de hoy, para vehículos con placa terminada en 1 y 2. Pico y placa en el cómo amaneció de Tropicana.
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0: y es momento de decir cómo amaneció su merced, cómo amaneció de Tropicana. Saludos para Holmíctar, ahí está el Motavita conectado con Tropicana. Bendiciones, abrazos. Vamos a arrancar con buena música a esta hora, claro, ¿por qué no? Arrancando con buena música en este 2 de octubre. Levante la mano si usted, oyente bacanísimo, se siente orgulloso de ser colombiano. Si usted es de los que en pleno octubre ya está bailando estas canciones. Estos son los Breves Tropicana a través del dial 88.6.

0: Así es, y señores, lo hace Lisandro, pero no es Lisandro Bautista. No, ese no es, ese no es. Ese no es. 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

0: sana en básica.
1: Ahí lo hace el gran maestro Benji Castro. Son las mariposas sonando bacanísimo a través del dial 88.6 y 1090M en todo el departamento de Boyacá. Somos Tropicana. ¿Cómo se llama? 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
1: A esta hora, sí, señores, 6:31, 6:31. Ya viene toda la información del departamento de Boyacá en cómo amaneció de Tropicana. 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

¿Quién no arranca un buen fin de semana con un buen merengue? A todos, ¿verdad? 323-249-5074 es el WhatsApp bacanísimo para que usted se reporte. Si usted quiere escuchar algo de fin de semana, nomás diga claro, con muchísimo gusto. Ay, sonando sabroso. ¡Goza! Seis de la mañana con 36 minutos. Va a presentar una tremenda canción. Pero antes de... A ver qué dice por acá la people, los oyentes, con los buenos días. Buenos días, amigos de Tropicana. Feliz y bendecido día. Doy gracias a Dios por este nuevo amanecer que Dios nos regala. Hoy también, sí señores, ya vamos para allá. Vamos con todos los poderes. Por eso les estaba preguntando hace un momento que levantara la mano quién se sentía orgulloso de ser colombiano. Pero claro que les voy a compartir algo bien sabroso.

0: Por eso hice esta intervención a Cam, para decirles, oyentes bacanísimos, que hoy, 2 de octubre, esto tiene que sonar más fuerte que nunca. Vamos a saludar a los oyentes de Tropicana 1090M con George Bacanísimo, porque hoy, señoras y señores, es el día de la boyacensidad. Hoy más que nunca hay que sentirnos orgullosos de ser boyacenses. Hoy más que nunca hay que sentirnos orgullosos por estar en uno de los departamentos más grandes de Colombia, con 123 municipios, con cantidad de tradiciones, con cantidad de costumbres, con un sinfín en la gastronomía, en paisajes, en lugares por disfrutar, por conocer, por apreciar de nuestro bonito y hermoso departamento de Boyacá. Hoy es el día en donde debemos sentirnos orgullosos de tener una ruana, de tener un sombrero, de tener unas alpargatas, de tener unas cotizas, un pañolón. Hoy es momento de decir gracias a todos nuestros ancestros, nuestros abuelos, por inculcarnos muchísimas tradiciones bonitas. Hoy su merced, siéntase orgulloso de ser boyacense. Hoy siéntase orgulloso de haber nacido en la tierra del ciclismo, de haber nacido en la tierra en donde se cultiva la fruta, la papa, en donde el campo alimenta a la ciudad.
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0: ¿Cuántos oyentes, en serio, se sienten orgullosos de ser boyacenses? Hoy, 2 de octubre, es el día de la boyacensidad. Ojo, porque ya no es el día del boyaco, ¿no, señores? Empecemos a respetarnos hacia nosotros mismos. Hoy somos boyacenses. Hoy es el día de la boyacensidad, del boyacensismo. Por eso vamos a saludarles a todos nuestros oyentes también de Tropicana 1090M que se encuentran muy orgullosos hoy también de decir orgullosamente: soy boyacense. Orgullosamente me siento muy alegre por haber nacido en esta bonita tierra. La tierra de las papas, las habas, los nabos, las ibias, del maíz, del guarapo y de la chicha. Y de muchas otras tradiciones y gastronomía que hace parte del departamento de la arepa boyacense, la almojábana. Hoy, señoras y señores, es el día de sacar la ruana, el sombrero, y decir: me siento orgulloso de ser boyacense. Hoy, 2 de octubre, día de la boyacensidad. Por eso, George, feliz día de la boyacensidad.
2: Pero mire su persona, cómo me ha quedado la ruana, hombre.
0: Le ha quedado como muy bien, su merced.
2: Cuatro puntas de oveja virgen.
0: ¿A su merced le gusta la ruana mechuda o la ruana que no sea mechuda?
2: La ruana que me arropa es la mejorcita.
0: No, pero la ruana mechuda es la que tiene la punta, la mechita.
2: Esa es la que viene como en kid. ¿Sí sabe cómo es que viene como en kid?
0: ¿Cómo es que viene en kid? ¿Cómo es que viene en kid?
2: La que viene con el cepillo de embolar de una vez.
0: Ah, eso sí.
2: Para que no sienta frío y se distraiga.
0: Levante la manito, de verdad, ¿cuántos oyentes se sienten orgullosos de ser boyacenses?
3: Claro, yo creo que la mayoría.
0: Sí, todos.
3: Yo creo que la mayoría, mire. Alguna vez cuando le contaba ayer a los colegas en la rueda de prensa, les decía, cuando estuve la oportunidad de trabajar con Caracol Radio en el Tolima, me decían: ¿qué hace un boyaco en el Tolima? Y yo decía: perdóneme, pero yo no soy boyaco, yo soy boyacense.
0: Exacto. Ojo,
3: porque no, yo estudié... en la ciudad de Duitama, me formé en la ciudad de Duitama y luego todos para Bogotá, como todos, pero finalmente me siento orgulloso de saber que vengo de una tierra donde eso, hay música colombiana y de buena línea, como el maestro Zavala y Barrera, la agrupación, sí. El dueto Primavera, tenemos muchos embajadores, ahí está por ejemplo Ansiedad, los embajadores del Tundama. Las danzas de Otrora, por ejemplo.
0: Total, sí.
3: El mismo festival de bandas que se lleva a cabo este fin de semana en la ciudad de Paipa, que recibe muchas delegaciones y que ha participado ya muchos también países invitados internacionalmente con cultura. Tierra de muchos pedalistas.
0: Sí,
3: desde
0: señor.
3: El mismo Fabio Parra, hasta el mismo Nairo Quintana, que se retira este año, a mucho orgullo. También tierra de muchos presidentes, por ejemplo, el general Reyes, allí en el sector de Santa Rosa de Viterbo y Duitama, allí por el sector de Santa Teresa, se me olvidó la vereda, Cuche.
0: Ah, por Cuche, ok.
3: Allá está la casa paterna del general Rafael Reyes todavía, si lo sabía, que también tuvo que ver. Tierra de algunos políticos importantes que cambiaron la historia de esta tierra. Entonces, sintámonos orgullosos. Ahora, desde Tropicana estamos muy orgullosos de ser de aquí.
0: Exacto, señor.
3: Tener una emisora propia de aquí. Eso es lo que nosotros vamos a tener, la de aquí. Entonces, sintámonos orgullosos que somos de aquí en este día de la boyacensidad. Entonces, mujeres echadas pa'lante. Mujeres que todos los días con sus telares y su macramé han mostrado también en otros países a qué se dedican desde la Tierra Libertador cuando le entregaron unos ropajes y cerraron toda la iglesia en Tópaga. Son historias, episodios, donde detrás de esa historia, mire, están los artesanos, total, están nuestros productores campesinos,
0: los alfareros,
3: están todas la gente que le dedica tiempo a cuidar los arbolitos de todos los frutales, porque sí, gracias a Dios tenemos una canasta grandísima llena de muchas frutas, desde la guayaba de tierra fría. ¿Sabes cuál es la guayaba de tierra fría?
0: Claro, George.
3: ¿Cuál es? La feijoa.
0: La feijoa.
3: Así la conocen, como la guayaba en la tierra fría.
0: La feijoa, ¿no? Feijoa. Sí, señor. Sí, sí,
3: señor.
0: Sí.
3: No freijoa.
0: No, la freijoa no. No,
3: no,
0: no
3: de
0: no.
3: Fray, sino la de frey.
0: Feijoa. Feijoa. Feijoa.
3: Entonces, hay muchas cosas. Muchas cosas que debemos sentirnos orgullosos hoy. Muchos colegios, ya los hemos visto en las calles. Les sí, podemos señor. Decir que los más pequeños, qué bonito que desde la maestría, desde la educación en la institución educativa, se vean los niños, las niñas con sus mollas, con sus moñas,
0: las
3: con
0: trenzas,
3: las enaguas,
0: sí,
3: las trenzas, las cintas que se tejían.
0: Las cotizas.
3: Entre las moñas, las mismas cotizas. No.
0: Sí, señor.
3: Qué bello, como se está viendo nuestro departamento de Boyacá. Hoy cuéntenos, ¿qué hay en su parque principal? ¿Cómo ve la gente en el día de la boyacensidad?
0: De
3: para
0: hecho,
3: nuestros oyentes,
0: sí,
3: de Tropicana 1090 también, un abrazo cordial del día de boyacensismo.
0: De hecho, George, acá en el Parque de los Libertadores, en la ciudad de Duitama, si te diste cuenta hace un momento que llegaste, teníamos, creo que hoy vamos a tener mercado campesino, mercado verde, acá en el Parque de los Libertadores, porque desde muy tempranito yo llegué y ya ellos estaban bajando de sus vehículos todo el tema de las hortalizas, todos sus productos. Entonces, cuéntenos, por favor, dice por acá un oyente.
3: Pero notica de voz.
0: Notica de voz, sí. De hecho, hay un decreto expedido por la gobernación donde hoy es día cívico para los colegios, pero laboralmente es en donde se debe celebrar con nuestros estudiantes este día tan importante para el departamento de Boyacá. Y es que, ojo, empecemos por nosotros mismos. No es que sea el boyaco, no, señores. Somos boyacenses. Hoy es el día de la boyacensidad. Así que pilas. Dice por acá un oyente, orgullosamente boyacense. Amo ser de Boyacá y pediría a Dios volver a nacer acá, su merced. Amo la música, la comida, la gente, sus campos, sus costumbres, la ruana, el sombrero. Qué orgullo ser del departamento de Boyacá.
3: ¿Dónde nació Duván? ¿En Tunja?
0: En Tunja, orgullosamente tunjano. Exactamente, en el Hospital San Rafael.
3: ¿Usted recuerda algo de lo que le habían contado sus padres?
0: Pensé que sí, recuerdo cuando me desperté en el hospital. No.
3: Cuando lo metieron a la incubadora.
0: De hecho, voy a enviarle un saludo muy especial a mis papitos, orgullosamente criado en el campo, criado con guarapo, claro, criado con habas, con nabos, con rubas, con ibias, criado con papas, con puntal a las 10 de la mañana, con papas de ají. Orgullosamente campesino, puedo decirlo. Hoy en día, de verdad que en su momento uno cuando es joven no comprende el por qué los padres quieren inculcarle a uno eso, pero más adelante uno comprende y uno le da ese valor a la vida, el valor al campo, el valor a esas manos que labran la tierra. Así que orgullosamente boyacense, orgullosamente campesino, y voy a enviarle un saludo muy especial a todos nuestros amigos vecinos también de la vereda La Esperanza, en la ciudad de Tunja, en Florencia, en Tras del Alto, en Porvenir, que se encuentran a esta hora conectados a través de Tropicana, en el sector de Runta, en el sector de La Olla también, un abrazo gigante, en el sector de Soracá, de Samacá, en todo el departamento de Boyacá, un abrazo gigante, ese abrazo rompe costillas, de paisano a paisano, del su merced pa' su merced. Hoy, 2 de octubre, en el día de la boyacensidad. Dice por acá, orgullosa de ser boyacense, tierra hermosa y noble, orgullosamente de Duitama, nacida en la casa del barrio Vaticano, en los diferentes barrios. Un abrazo, Dios le bendiga. Dice por acá, hola Tropicana, buenos días, vivo en Pesca, pero soy de Cubará, Boyacá, boyacense a mucho honor, su merced. ¿Quién más por acá?
3: Los Noticas Ángeles. De voz.
0: Noticas de voz, y queremos escucharles. Noticas de voz. Noticas de voz, por favor. Buenos días, Tropicana, más bacana, bacanísima. Feliz y bendecido día de la boyacensidad. Por acá.
1: Uy. Yo soy boyacense.
3: Esto, dígalo, dígalo, porque es que lagrimea.
0: Sí.
3: Maestra, maestra, para nosotros es un placer saludarle. Permítame primero excusarme por despertarla tan temprana, pero es que me llena de mucha emoción hoy día decirte tú que desde el dueto Primavera nos han enseñado y a muchas generaciones a escuchar la música colombiana, a despertar esas tradiciones de nuestro departamento de Boyacá. Con los buenos días te saludamos todo el equipo de Tropicana y Caracol Grupo Prisa. Buenos días.
4: Ay, tan bellos. Buenos días para ¡profe! Todos. ¡Qué alegría! Ay, tan lindos. Muchas gracias por ese mensajito. Yo estoy totalmente sin voz porque el trote ha sido tremendo. Sí, pero, sí. Sí, pero aquí estamos frente al cañón luchando por la cultura como una loca desesperada.
3: Literalmente. Hoy te pusiste las moñas, ¿te pusiste qué?
4: Sí, estoy de primavera.
3: Ah, qué bonita.
4: Mi delantal, mi camisa de colores, mis mediecitas de colores. Estoy linda realmente.
3: Qué bella, qué bella. Bueno,
0: qué lujo son nuestras mujeres
3: sí,
0: boyacenses.
3: Claro, ¿qué le podemos decir al departamento de Boyacá hoy? De la palabra cambiarla y sumarla de que no somos boyacos, sino somos boyacenses.
4: Pues a mí el boyaco me gusta, ¿sabes? Porque Velosa, sí, señor,
3: sí.
4: Velosa dice lo siguiente: boyaquito sigo siendo, boyaco de Boyacá. Boyacense dicen otros, pero a mí me gusta más decir que soy un boyaco, que soy de la tierrita, por mil motivos que siguen palpitándome cerquita. Es así.
3: Vea, qué bonito.
4: Sí. Ese no lo siento yo peyorativo, lo siento amoroso y bello. Nosotros tenemos que sentirnos orgullosos de representar a todos los labriegos, a los productores, a los que están todavía en el campo, que ya no son muchos. Necesitamos reconocerles la labor para que el campo no se quede solo, porque el campo se nos está quedando solo, y eso sí es lo que a mí me llena de mucha preocupación. Por eso, cuando uno enaltece a los campesinos, está haciendo un trabajo de dignidad hacia ellos. Entonces, es lindo trabajar por ellos.
3: Tú lo has dicho, un trabajo lleno de mucha dignidad y de tener ese orgullo de que gracias a ellos nuestros alimentos están en las mesas de muchos colombianos y del mundo, porque tenemos mucha variedad, por ejemplo, si lo hablamos de Boyacá.
4: Imagínate, claro que sí. O sea, somos los referentes a nivel nacional de esa dicha, de tener esas manos que se llenan de tierra, las uñitas. Ellos son los que saben y tienen además los saberes y los sabores. Ah, eso sí lo tienen ellos.
3: Sí, eso le hablaba yo al equipo. ¿Ustedes se imaginan toda esa canasta llena de frutas de los diferentes rinconcitos de Boyacá? Es que es grande, grande esa canasta de frutas. ¿Cuál es la fruta que, maestra, cuál es la fruta que extraña?
4: Yo como todos los días arándanos.
3: Arándanos.
4: Okay. Arándanos. No puedo vivir sin los arándanos. Ojalá eso taquía.
3: Ah, qué delicioso. Pero yo le pregunto una cosa. ¿Y la fruta que extraña? La que ya no se ve en las despensas y en las plazas.
4: Uy, caramba. A ver, pues es que sí, esta que estoy pensando sí se ve, que es la uchuva. Pero esa, a ver, esa puede ser una porque casi a veces se...
3: No se ve.
4: No se ve.
3: ¿Y si yo le hablo de la pomarrosa?
4: Ay.
3: La extrañamos, ¿no?
4: Claro.
3: O de la lima o el limón dulce, que ya casi no se ve.
4: Dios mío, eso es preocupante.
3: Sí, claro, porque da
4: cosecha que también nos ayuda mucho.
3: Sí, señora.
4: A promoverlo, a dignificarlas, a que ellos también estén en un sitial de reconocimiento bien lindo. Sí.
3: Maestra, muchísimas gracias. ¿Hay algo especial que desde el gobierno departamental y que tú sepas nos cuentes aquí cómo será esa agenda en el marco del festival?
4: Todo lo sé.
3: Claro.
4: Tenemos 450 actividades, ya de ellas pasaron como 10, o sea que estamos, mejor dicho, subiendo el esfuerzo, pero aquí lo importante es que toda la ciudadanía sepa que estamos absolutamente entregados a poder que ellos y todos los boyacenses y visitantes reciban una oferta cultural impresionante. Ayer tuvimos Lobo de Argentina, ayer tuvimos el concierto de inauguración Carranga Sinfónica, ayer estuvimos en Duitama también, en Sogamoso, en diferentes puntos de nuestro departamento, para que asista la gente a otro espacio diferente, que se encuentren con el arte, que se encuentren con la cultura, que vivan mejor y sobre todo que sean felices, que eso es lo que queremos.
3: Bueno, maestra, pues qué pena despertarla con un delicioso café en la distancia.
4: Ay, no, yo ya estoy despierta hace una hora y media, eso no hay problema.
3: Bueno, maestra, pues queríamos darle ese reconocimiento a usted, que siga siendo embajadora, que la Virgencita de Chiquinquirá la acompañe en todo ese trabajo bonito de todo lo que hace por nuestra raza, nuestra cultura y nuestras regiones.
4: Tan lindo, muchas gracias a ti, a toda la mesa de trabajo de Tropicana, de todo este medio lindísimo que siempre nos ha acompañado. Así que estoy poniéndome mis trencitas con mucho orgullo, que las he venido portando desde hace 35 años y ahí estoy revelando mi edad. Casi que empecé a cantar al mes.
3: Sí, claro, claro.
0: Muy bien, vea.
3: ¿Sabe qué es lo que me encanta de ella? Cuando cierra nuestras entrevistas con el pedacito de la canción de esa primavera bonita de Santa Rosa de Viterbo.
0: A ver, profe.
4: Ay, divina, mi vereda parece un pesebre. Hay casitas en todo lugar. Allá arriba vive mi abuelita y por allá abajo vive don Pascual. Ahí estoy sin vocecita porque es que he gritado mucho, Dios claro. mío.
3: Claro. Dios la bendiga, Dios la bendiga, y a través de ti nuestro saludo al señor gobernador y a la gestora del departamento.
4: Claro que sí, aquí estamos.
0: Que la profe,
4: con toda la fuerza.
0: Que la profe se jarte un guarapito el día de hoy para que le quite ese malestar de garganta.
4: Bueno, yo recibo.
3: Dios te bendiga, buen día.
4: Un abracito, chao.
3: Bueno, Sandra Mireya Becerra, en el Día de la Boyacencia. Y le tengo más invitados.
0: De una.
3: En esta
0: tenemos tema pasada mañana.
3: Bacanísima. Pero regáleme Julia, por favor.
0: ¿Sí? ¿Quieres ¿sí? Julia?
3: Julia de mi amor. Julia, ¿sí o no?
0: Yo te quiero, Julia.
3: Que desde esa vez no se volvía a escuchar el tren y ahora sí se escucha, pero ya casi no pita.
0: Sí. Bueno, vamos a tener especial toda la mañana.
3: Sí.
0: Con informaciones. Ya vamos a estarle saludando. Mira, quiero compartir algo que tú me dijiste. ¿Qué pasó? Que se le agüe el ojo.
3: Sí,
0: y es, me llega un mensajito, ya más adelante vamos a hacer la reflexión, y dice, me entristece y me duele ver desde muchas partes cómo desprestigian a los boyacenses, desde muchas partes cómo reniegan de los boyacenses, y eso duele. Pero tranquilos, siempre con la frente en alto, como nos lo han enseñado nuestros padres, nuestros abuelos. El que actúa bien, le va bien. El que hace las cosas con amor, le va mejor.
3: Eso no le pare bola a su merced. Y si no, eche pa'lante. Y si no, le doy con un barijón. Eche pa'lante.

0: ¡Ay, que le dice! Para no sufrir, para no sufrir. Oiga, el saludo para todos nuestros policías boyacenses. Para el sargento Fabián. El hombre ahí está conectado y dice: quienes trabajamos día a día por nuestros paisanos. Un saludo. Dios los bendiga siempre. Feliz día de la boyacensidad. Para mi hermano también, orgullosamente policía boyacense. Para mi cuñada, orgullosamente maestra del departamento de Boyacá. Conectados a través de la Bacana Tropicana, vamos a una pequeña pausa. Ya regresamos con más invitados en el Cómo Amaneció de Tropicana hoy 2 de octubre, día de la boyacensidad.
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1: 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Son las 7 de la mañana. 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

0: Se llama Nuestro Secreto, lo hace Josie Quinn, sonando bacanísimo a las 7 de la mañana con 10 minutos. Y hablando de sentirnos orgullosos de ser boyacenses, vamos a ir a la ciudad de Tunja a hablar con todos nuestros oyentes en Tunja de que hoy también es un bonito día para que usted tome ciertas medidas de ahorro de agua, porque el agua es la fuente hídrica, algo vital para el ser humano y especialmente para nuestros campos del departamento de Boyacá.
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0: Ay, como le dice, te hubiera sido antes. Lo hace José Ricardo.
1: Perfecto, eso ya.
0: José Ricardo, papi, ¿cómo te fuiste con esa salsa?
1: La mujer,
2: te hubiera sido.
0: Ah, qué rico suena en Tropicana. Un viernes, un fin de semana. ¿Qué dicen por acá los oyentes? Porque me da vaina dejarlos ahí esperando. Me da vaina dejarlos ahí esperando.
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0: A ver, dice por acá. Buenos días, señores de Tropicana. Orgullosa de nacer en Boyacá, en el sector de San José Obrero. María Eugenia, acá desde Duitama. María Elena también dice por acá. Buenos días, Tropicana. Nacida en Duitama. Nacida en Duitama, en Serinza, Boyacá también. Helen Rojas con los buenos días. Un saludo, mi Helen Bella, mi amor. ¿Cómo estás, Helenita?
4: No creo que merezca que mi.
0: Espérate, te agrego de una vez acá, mi Helenita Bella, mi amor.
4: Me suena.
0: Acá, mi Helenita Bella, mi vida. Espérame.
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0: Elena de mi amor.
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0: Ay, acá para que quede guardada en los contactos. Ya voy con tu mensajito, mi Laura, ¿vale? Desde Cuitiba. A ver quién está por acá. Hola, Tropicana, buenos días.
5: Tropicana, la más bacana. El día del boyacensismo y de nosotros los campesinos.
0: ¡Eso!
5: La despensa de Colombia.
0: Muy bien.
5: Entonces, ahí le va la primera, su merced.
0: Va, échala para allá, yo le mando otra.
5: Qué secreto, niño meterito, no me toque mi chircate porque mi marido es celoso y arriesgado a que te mate.
0: ¡Ay!
5: Señorita, señora, concurran a la función, que el que no tenga con qué, que empeñe su camisón. ¡Feliz día, Tropicana, la más bacana!
0: ¡Eso! ¡Vea, muy bien!
6: Eso, hay que sacar las coplas cojas.
0: Sí, sí, sí, sí. De ahí dice por acá. Cojas. Muy buenos días, mi Tropicana, mis boyacenses. Mi Tropicana, la más bacana, bacanísima. Muy orgullosa de ser de Boyacá. Desde la capital del oro, o sea, desde Aquitania del alma.
6: No hay nada más orgulloso que ser de aquí.
0: De aquí, eso.
6: Sentirse de aquí.
0: De la papa.
6: Eso.
0: La ruana.
6: De las repollas. Del
0: almohábana.
6: De la arepa.
0: De la mazamorra.
6: De la que suda y la que no suda.
0: Eso, de la que suda y la que no suda.
6: Del mute, del uno y del otro.
0: De hecho, dentro del departamento de Boyacá tenemos no solamente gran variedad en paisajes, páramos, historia, por ejemplo, como la historia de la batalla del puente de Boyacá, la historia de los cojines del saque ahí en la ciudad de Tunja, la historia del Pozo Donato.
6: Sí, de las lagunas de Peña Negra.
0: De la laguna de Peña Negra, del páramo de Ocetá. No solamente tenemos tantas cosas en el tema de variedad en paisajes y gastronomía, porque si hablamos de gastronomía,
6: Mire, hoy día del boyacensismo quiero hacerle una invitación a nuestros oyentes que nos escuchan en los diferentes municipios. Hay muchas leyendas, hay muchos sitios turísticos. Por ejemplo, hay una historia, digo que es leyenda, pero yo no la puedo refutar. Eso tienen que hacer los historiadores del municipio. Porque a mí me dijeron del tema de Sativa Norte y Sativa Sur. Y Sativa Viejo, ¿sí sabía?
0: Sí.
6: Sativa Viejo. Entonces ahí es donde negó que en Sativa Sur se partió el pueblo en dos.
0: Ok.
6: Y hay un pueblito abajo con parque, con iglesia, todo. Y está en la parte de abajo. Pero resulta que por el camino que tú vas a dar a Pueblo Viejo, que se llama en Sativa Sur. Si soy Sativa Norte, es que hace mucho tiempo yo fui. Es que estoy confundido. Entonces,
0: okay,
6: por eso quiero invitar a nuestros oyentes a que nos digan si es Sativa Norte o Sativa Sur lo que estoy diciendo. Porque resulta que hay un Sativa Viejo, ¿cierto? Y resulta que para ir a conocer el pueblito, pues, que quedó en ruinas, que fue por una falla geológica que se hundió y la gente tuvo que trasladarse y construir el pueblito en otro lado.
0: Sí.
6: Pero resulta que se encuentra con una leyenda que dice que fue que el diablo, son cosas que no son de Diosito, que el diablo vino, aterrizó y en una piedra quedaron plasmados los pies y ahí fue que se partió el pueblo. O sea, es una cosa que uno dice, terrible, y hay una piedra, ¿sí ve? Entonces, así como hay esa historia, esa leyenda en ese pueblito, en muchos hay muchas cosas.
0: Sí, claro.
6: Cuevas, que se apareció el uno, que se desapareció el otro. Hay muchas cosas interesantes y pues qué bueno que nos las cuenten.
0: Por ejemplo, la gente de Monguí que nos cuente por qué el puente Calicanto.
6: Ah, no, pero es que esa es una historia de, sí, o sea, de que, un escritor.
0: Digamos que empiecen por ahí, por el tema de historia, de tradiciones dentro de cada uno de sus municipios.
6: Sí.
0: Para nosotros también culturizarnos, porque muchos, por ejemplo, como tú lo estás diciendo, de pronto tienes la confusión de lo de Sativa Sur y Sativa Norte.
6: Pero sé que fue en ese sector porque yo sí lo caminé. Lo que pasa es que me hace dudar es si fue Sativa Norte o Sativa Oiga, Sur. A ver qué nos dicen por aquí los oyentes. Pero en nota de voz.
1: Muy buenos días.
0: Hola.
1: Para la mejor emisora del departamento de Boyacá, la Tropicana. La que más suena en el departamento de Boyacá. Hoy, orgulloso de ser boyacenses.
0: Eso.
1: Ya que hoy se celebra el Día del Boyacensismo.
0: Sí.
1: Donde todos los colegios, con sus respectivos rectores, han querido darle mensaje al boyacense. A esa persona amable, a esa persona sencilla, cordial, sí, que he visitado por todos y cada uno de los turistas, porque es uno de los departamentos más acogidos. Siempre el turista viene a Boyacá, conoce su gente, su raza, su cultura, su gastronomía. Bueno, con ustedes, Juan Rincón Rojas, desde la hermosa perla de Boyacá.
0: Don Juancho.
1: La próxima oportunidad.
0: ¿Tú sabes quién es Don Juan? Don Juan Rojas, Don Juan Rincón.
6: Sí, ¿en copla o...?
0: No. En personaje acá de la ciudad de Duitama.
6: Ah, ok. Pensé que era humor porque pues yo le iba a responder.
0: No.
6: Si quiere, le respondo.
0: Acá ves la imagen y vas a decir, ¡ay! Ya sé quién es él.
6: Ah, sí, Juanito Rincón, claro.
0: ¡Juanito!
6: Claro, nos alegra saludarlo, sí. Juanito, a esta hora, claro. Uy, ese sí que tiene muchas historias.
0: Él sí que tiene muchas historias.
6: Muchas coplas.
0: Y muchas coplas.
6: A ver, láncese al ruedo.
0: Don Luis Roberto Moreno, buenos días.
2: Buenos días, Tropicana. Orgullosamente de ser boyacense, de estar en la tierra, la cebolla, en la papa, el nabo.
0: Claro.
2: Eso es un orgullo. Orgullosos. Boyacos hasta el tuétano.
0: Eso.
6: Bueno, entonces sí, vamos, señor, a crear.
2: Muchísimas gracias.
6: Vamos a crear el numeral, el hashtag.
2: Pero Vegana Estéreo, buenos días. Orgullosos de ser boyacenses, de ser parte de tierra pujante, de
0: pujante,
2: mujeres hermosas, de gente que quiere salir adelante. Gracias a Dios nacimos en Boyacá. Boyacá, tierra de paisajes bellos, de lagos, de naturaleza. Gracias a Dios estamos en Boyacá.
0: Eso. Gracias. Ahora sí, tú me decías, George, que vamos a crear el hashtag.
6: El numeral.
0: Ah, el numeral.
6: ¿Por qué me gusta ser de aquí?
0: ¿Por qué me gusta ser de aquí?
6: ¿Por qué me gusta ser de aquí? Hoy, okay, día de la boyacensidad.
0: Ok, día de la
6: boyacensidad. ¿Por qué me gusta ser de aquí? ¿Ya sabe?
0: Sí.
6: Bueno, listo. Entonces, ¿por qué me gusta ser de aquí?
0: ¿Te parece? Bueno, espera, ya internamente te hago una...
6: Y vamos a ir a las calles más adelante. ¿Por qué me gusta ser de aquí?
0: De aquí. Eso, muy bien. Pero como en Boyacá...
6: Para grabar...

0: ¿Usted sabe quién es Julián Andrés
1: Calderón? Julián Andrés Calderón, sí.
0: Sí, bueno, sí. Listo, que colocó a la mamá en una ¿cómo se le dice? ¿Hace una tirolesa?
1: ¿En una tirolesa?
0: ¿No sabe quién es o sí sabe quién es?
1: No, entonces lo estoy confundiendo, estoy confundiendo.
0: Julián Andrés Calderón, ¿no sabe quién es?
1: No, entonces lo estoy confundiendo.
0: El periodista y comunicador Pirri.
1: ¡Ah! Empieza por ahí, hermano.
0: A Nelson David Polanía, ¿sabe quién es Nelson David Polanía?
1: ¿No? Ni idea.
0: Boyacomán es genesano.
1: Ah, claro, también.
0: Don Gediondo, llegó la hora de hablar.
1: ¿Quién es ese?
0: Llegó la hora de hablar de humor, don Gediondo.
2: Con todo respeto, ¿no? Con todo respeto, estaba nuestro Señor Jesucristo hablando con sus 12 apóstoles y empezó a llegar y les dice: hermanos, X menos Y al cuadrado igual a X menos Y menos 2 a la 1. Y le dice un apóstol al otro: ¿y qué? ¿Qué? ¿Qué es lo que está diciendo? Dijo: no, es que está hablando en parábola.
0: Y si no le parábolas, pues no lo entiende. Sí, ¿no?

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1: 7:29 su merced estrena con Chevy Plan 7:29 en la más bacana Tropicana.
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2: ¡Así suena!

0: ¡Lindo, lindo! ¡Señorazo! ¿Cómo se llama esa canción? Se llama Bonita. Bonita, pero descarada, mi amor. ¿Cuántos la van a dedicar? Mi amor, es que usted es muy bonita, pero a veces es muy descarada, mi vida.
1: Ay, tan bonita, pero descarada.
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0: Ahí lo hacen, Tupamaros. Me muero de las ganas, sonando bacanísimo a través del dial 88.6 en el viernes, fin de semana, a través de la más bacana.
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0: veces con ellos.
1: ¿Y a veces qué? Ay, Dios mío. Quiero Boyacá, su merced.
0: La tierra del puente.
1: Acá está bien. Sí. Acá está bien.
2: Por allá también dicen, por allá abajo también. Sí. Venga, mira, con mucho respeto, sí, voy a señor. Saludar en este momento a alguien que también le ha aportado no solamente con la maestra Sandra Mirella, sino sí. también le tengo al maestro.
1: Más personajes.
2: Ricardo Bautista Pamplona está con nosotros.
1: Es mi tío, es tío
2: Músico,
1: mío.
2: Músico. Ah, sí, es
1: sí,
2: tío
1: Bautista,
2: ¿no?
1: Claro.
2: De los Bautistas. Se llama Duván Bautista.
1: De los Bautistas.
2: Vea. Y ambos son bautizados.
1: Ambos bautizados. Y en Boyacá, su merced.
2: Maestro, con mucho respeto le saludamos en esta mañana. Hoy día muy importante, muy de un tiempo para estar muy alegres en el día de la boyacensidad. Maestro, nuestras felicitaciones y también a usted por todo lo que hace por la cultura y nuestra música como embajador de Boyacá en muchos escenarios en el exterior y en otros departamentos. Buenos días.
3: Un abrazo muy grande para ti y para todos los oyentes. Y muy contentos hoy de celebrar el día de la boyacensidad o el boyacensismo. Hay varias diferencias entre los historiadores de cómo llamarlos, si boyacensidad o boyacensismos. Sin embargo, para nosotros, pues corresponde una fecha muy importante, toda vez que fue en el gobierno de José Rosso Millán, donde me tocó participar como secretario de Cultura y Turismo, en ese entonces que se llamaba, de la creación del Día de la Boyacensidad o del boyacensismo. Entonces, pues, para mí representa siempre un recuerdo muy grato de cómo fueron todas esas épocas, esas carreras para poderlo celebrar por primera vez. Y bueno, gracias a Dios se mantuvo, se sostuvo en el tiempo y hoy en día celebramos con mucho orgullo este día.
2: Bueno, maestro, de esos episodios bonitos con los que usted se ha encontrado en Ginebra Valle, a través de la música, usted a través del medio de comunicación, de la palestra, ¿cómo es su diario vivir en una persona que le gusta tanto a su departamento, que tiene tiempo para escribir y para hacer música? Porque para mí es uno de los boyacenses representativos.
3: Muchas gracias, Jorge Eduardo. Pues hacemos un trabajo, digamos que muy de familia también, muy de valores. Después de todas las afugias, de los periplos, encuentran un poco de paz en el regazo, pero en la escritura se encuentra algo que tú debes saber, porque también sí. eres un columnista y escritor, y se encuentra siempre ese refugio de paz, ese refugio de poder expresar lo que el alma a veces siente y no puede. Entonces yo creo que el periodismo y la escritura nos permite hacer todo eso. Yo sigo con mi departamento en el corazón, palpitando todos los días allí con mi pueblito boyacense, que a propósito este fin de semana, a partir de hoy arranca el Basarte. Pero vivo hace muchos años pues en la sabana de Bogotá, por las oportunidades que hay que buscar, porque es un punto de operación estratégico para ir hacia la capital de la República, para salir del país, para movernos, pero siempre con mi Boyacá en mi corazón y dedicado a la composición. Acabamos de sacar una obra con Wilfrido Vargas llamada Yo Sin Ti, que está repuntando mucho como el sencillo principal de su álbum Wilfrido es Wilfrido. Y bueno, en fin, nos dedicamos a eso, a darle un poco de cariño al espíritu a través de la composición, de la reflexión, de la literatura y del periodismo orientado hacia la parte cultural.
2: Si hablamos de ese legado de no perder nuestras tradiciones, aprovecha la oportunidad para entregar ese mensaje a los más jóvenes, porque hace un rato hablaba con la maestra Sandra Mirella y decía que se está perdiendo el campo, que los hijos están dejando el campo, y tampoco, si se está perdiendo el campo, tampoco se puede perder esas raíces de volver a nuestras tradiciones.
3: Pues fíjate que Sandra Mirella Becerra Quiroz, su hermana Paola, su hermano Juan Pablo y su otro hermano, del que casi no se habla, el violinista, pues son precisamente producto de afincar en los niños el amor por lo nuestro. Y ahí vemos hoy secretaria de Cultura y Patrimonio a Sandra Mirella, secretaria de Cultura y Juventud a Belén Osorio en Paipa. Laura Chaparro, ganadora del Gran Premio Mundo, y es una gran gestora. Y la lista es interminable.
2: Sí.
3: Y todos ellos pasaron por nuestras escuelas, a todos todos ellos le sembramos, no lo hablo de nombre propio porque fue a través de varios compañeros, maestros, le sembramos el amor por lo nuestro, que antes de otros aires que respetamos mucho, primero estaba el bambuco, el pasillo, el torbellino, la carranga, que es un género, y fíjense lo que se ha logrado con esos niños de ayer, hoy en día, sí, convertidos en grandes dirigentes y en grandes maestros.
2: Bueno, pues maestro, ¿por qué le gusta ser de aquí?
3: Uy, yo soy de allá porque, y soy de aquí, y soy de allá, y de Boyacá, pues obviamente lo dije, lo expresé en la canción que le compuse, donde nombro los 123 municipios, sí, de Boyacá, en todo bonitico es Boyacá, porque esa canción lo resume todo lo que yo pienso de mi apartamento, es un paraíso, es una abundancia de generosidad divina. Y yo creo que los boyacenses cada día debemos sentirnos más orgullosos, pero apartarnos un poco del discurso y ir un poquito más a los hechos, ser más solidarios, menos envidiosos, abrazarnos más, así como hacen los paisas, como hacen otros, otros coterráneos. Y seguro que si estamos más unidos, los boyacenses somos capaces de hacer temblar la tierra.
2: Pues maestro, muchísimas gracias por regalarnos estos minutos y hablar de ese boyacense que todos llevamos por dentro y que seguiremos siendo embajadores en diferentes roles y que debemos sentirnos orgullosos de ser de aquí. Muchas gracias, maestro.
3: Usted es otro orgullo grande boyacense del periodismo, de la prensa, y esperamos vernos allí pronto. Viajamos hoy hacia mi departamento, hacia el pueblito boyacense, donde vamos a estar viernes, sábado y domingo en un derroche maravilloso, junto pues con toda la agenda cultural que tiene el departamento, con el Festival Internacional de la Cultura Campesina, con el Concurso Nacional de Bandas, en fin.
2: Sí, sí,
3: es el destino en este fin de semana, definitivamente.
2: Muchas gracias. Dios le bendiga a usted y a su familia por entregarnos estos minutos y hablar de ese boyacensismo. Muchas gracias al maestro Ricardo Bautista Pamplona. Claro, desde ahí comenzó eso del, claro, boyacensismo. No podíamos dejar pasar eso. Y
4: claro,
2: tenemos más invitados, don Gediondo, a esta hora de la mañana.
4: Vamos a saludar.
2: Y como todo boyacense, ¿por qué le gusta a Esteban ser de aquí?
5: Ole,
2: ¿por qué le gusta? Hola, su persona, ¿cómo le fue la cita?
5: Ey, su merced, ole, espérame,
2: mucha fila tan hedionda, ¿no?
5: Que maña la suya, dejarme aquí con hola, hola, hola, hola, hola, hola, ahora sí ya. Bueno, no, mentira, ya.
4: Oye,
5: ahora
4: ¿cómo
5: sí
4: es que ríes, Esteban?
5: Espéreme, que es que es la risa de Elmo.
2: Sí. Venga, ¿y cómo le fue en la cita? Como boyacense que es de aquí, le tocó hacer fila, uy, ¿cómo le fue?
5: Uy, su merced, era, no, Virgen Santísima.
2: Pero más de la protección, ¿cierto, Esteban? La protección, el tapabocas,
5: sí, claro, por
2: y
5: supuesto,
2: todo.
5: Por supuesto.
2: ¿Cómo le fue?
5: Claro que ya casi nadie la está usando, eso sí te lo voy a decir, te lo dejo súper claro. Un saludito para todos en esta mañana, si estábamos por allá en un compromiso de salud, para los que me saludaron allá también, muchas gracias por identificarme, por las plumas, la cresta y el logo de la Selección Colombia que juega hoy, día del boyacensismo. Y bueno, muchachos, pues sí, definitivamente, algo que me haga sentir orgulloso es que si yo voy a decir que Colombia tiene un departamento, y bueno, particularmente su gente, humilde, chévere, dada, generosa, dadivosa, bondadosa, decimos
2: bondadosa,
5: nosotros acá,
2: sí,
5: mejor dicho,
2: uy,
5: es el boyacense. El boyacense es el bondadoso, el boyacense es el, sí, buena papa, el boyacense es el que dice, donde comen tres, comen cuatro, sí, cinco,
2: comen cinco
5: y hasta seis. Eso es el boyacense.
2: La abuelita boyacense, que lo que tú dices, que estira el almuerzo y uno se hace milagros.
4: ¿De dónde?
2: Y saca sopa, no sé
5: qué. Exactamente. Y yo he recorrido partecitas de Colombia, muy poquitas, no muchas, una que otra, pero extraño mucho mi tierra después de dos, tres días, porque ya no se siente el mismo terruño, no se siente la misma decencia, no se siente, y no digo que en Colombia seamos malas personas, pero el boyacense es muy calidoso, muy buena persona, muy dado.
2: ¿Te gusta ser de aquí?
5: Claro, orgulloso de ser de acá y hoy de Duitama también, principalmente, ¿eh?
2: Bueno, entonces, epa, el tema es para nuestros oyentes en este momento que nos envían hoy día del boyacensismo, que nos escriban o que nos envíen una nota, notica de voz que diga: hoy, ¿por qué le gusta ser de aquí? Hoy, ¿por qué le gusta ser de aquí? En nota de voz. Don Gediondo, un poquitico de humor de un boyacense que hace reír a muchos en el mundo.
6: Estaban hablando dos pulgas, ¿no?
2: Sí, sí.
6: Y le dijo una pulga a la otra: mija, ¿será que en otros perros hay vida?
2: Y ahora sí que yo voy acá a su merced.
4: ¡Rejúntense, compadre! ¡Y deje de ser así! ¡Tome guarapo!
2: Saludos para todos los que están en TikTok. Estamos iniciando nuestro live
1: en TikTok Tropicana Boyacá. Eso, feliz mire, día de la boyacensidad. Ese bacán se llama George, bacanísimo. Ahí está mi compañero Esteban Álvarez.
5: El pollo.
1: Saludo para Angie Lizeth Vargas Piñeros, que comparte nuestro live. Gracias, mi amor.
4: Ay, Dios.
1: Saludo para Orduz también. Ay, un abrazo gigante.
5: Elitita Torres, Dique, eso. Orduz, Lucelena, Marleni, la señora de las empanadas. Saludos para la señora de las empanadas.
1: Kevin
5: la
1: Acosta.
2: ¿Cuáles? ¿Las de las delicias?
5: No, Marleni. Yo no sé por qué las Marlenis hacen unas empanadas muy bárbaras, hermano. Ya te cuento no las la historia.
1: ¿No las has probado?
5: No las he probado. Marleni en el Boyacá, de donde viene.
2: Por eso.
5: Por ejemplo, como para variar.
4: Que agarre un taxi y un canasto y mande una.
5: Exactamente, vale, su mercecita. Déjese ver con las empanaditas. Oye, desde que fui, que le dije, es que los de Tropicana nos gustan mucho las empanadas de Busté. Y de Busté. Me dice, pues entonces, permítame, yo le voy a mandar ahorita unas empanaditas. Y yo, ay, hágale.
1: Ya venimos para Angie Guerra compartiendo también el live. Gracias.
2: Eso, qué rico.
1: Buenos días, su merced.
5: Ole.
1: Buenos días, campesinos.
5: ¿Cómo
1: buenos
5: se
1: días.
5: Toparon?
1: Ay, Dios mío.

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0: 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Son las 8 de la mañana. 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
1: Sí, señores, la Navidad nos respira en la nuca. ¿Qué dice, viejo Chiqui? Chiqui Guamán, parcero. Oiga, venga, ¿usted es boyacense de dónde, Chiqui Guamán? Boyacense de la capital turística del departamento.
2: Permite.
1: Donde hacen la almojábana.
2: Uy, qué rico.
1: Donde hacen la changua paipana. ¡Ah, qué berraquera! Es que Boyacá tiene una gastronomía espectacular. Acá estamos, estos son los breves de Tropicana. Mira los corraleros de Majagual.
2: Oh, sí.
1: Métale sabrosura, que hoy es viernes.
2: Papi, claro, no, es más, hoy estamos para bailar. Porque, oiga, sí, porque es viernes. A mí siempre me olvida que hoy es viernes.
1: Hoy es viernes, hoy es viernes,
2: papi,
1: su merced.
2: Today,
1: hoy es viernes, su merced. Y lo que les dije hace unos días, lo que no hicieron exactamente en 9 meses, ya no lo van a hacer en 3, así que relájense.
2: Mire,
1: disfruten
2: la vida. Las instrucciones de vida. ¿Cómo te quitaste el zoom, papi?
1: Ya, hoy me voy a bajar otra vez los 3 pelos que me está creciendo.
2: No, pero es que vea que se ve curioso, Dubán, porque está en como en la etapa de la miti-miti. O sea, sí, está entre dejarse así o volverse a mochar toda la barba.
1: No, me la voy a volver a mochar toda. Estaba muy abajo.
2: Bueno, sí. Hola, Jorgito Acevedo. ¿Cómo estás, Fran? Bueno, aquí vamos a toda marcha.
1: El misil negro. Ese misil negro está, pero activo, papi.

0: Oiga, ahí está el misil tirándose todos los misiles, ¿no?
1: Sí, señor. Ahí se soltó, ahora dijo sí, gracias. Duane. Ahí se fue toda la nómina, se lo invito para sí. Misil.
0: Para el misil Miga. Negro. Gracias, papi. Misil negro se gastó toda la nómina ahí enviando regalos.
1: Bacano, bacano, papi. Usted se espero nítido. Yo, saluditos. Oiga, Víctor el Boyaquito por acá, Full Sintonía 88.6 FM.
0: Así es que, así suena Tropicana, sonando como si fuera diciembre. A través del dial 88.6. Denle like, denle ahí, tap, tap, compartan.
1: Eso, I know. Súbanle, y si no han compartido, por lo menos se haga lo que hace Misil Negro. Empieza a enviar regalitos así de bonito.
0: Déjese ver en el neck. Dice para acá Chiqui Guamán desde Paipa, Boyacá, vereda Cruz de Bonza, donde hacen la mejor chicha de Boyacá. Bueno.
1: Papi, chichita al piso.
0: ¿Qué dónde estamos? Catherine. Estamos en TikTok Live, Tropicana Boyacá.
1: Armando Tobar, Jason Durán, saludito también en esta bonita mañana. ¿Quién se siente orgulloso y por qué de ser de aquí, de Boyacá?
0: Eso, ¿me hace un favor?
1: A ver.
0: Acá en Boyacá no puede faltar el pollo, la gallina, su merced.
1: 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También estamos conectados a las 8 de la mañana, 11 minutos, porque el desayunito empieza con algo que tenga que ver con pollo. Cualquier cosa, con la gallinita, como le dice Duván Bautista, eso depende, obviamente. 8 y 11.
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0: creo que esta canción, todos los que somos orgullosamente boyacenses, no la sabemos.
1: Uy, señor.
0: ¿Sí?
1: Oh, por Dios, mire lo que están diciendo por acá. ¿Recuerdan, si recuerdan, es una pregunta, cómo eran las fiestas pues antes de que en Boyacá? En Boyacá, sí. Siempre el plato fuerte era la gallina.
0: Sí, la gallina, claro. Sí, señor.
1: La gallina más sabrosa, la señora Maggie.
0: La gallina también de Sáchica, la gallina de Sotaquirá. Dice la mejor gallina en Sotaquirá.
1: Como en casita. Hola, Vicky, ¿cómo estás? Un saludito para Lucio Aponte y también buen día.
0: Ahí llegó
1: yo,
0: los bacanísimos, su merced.
1: Ahí llegó el papá en los pollitos.
0: Llegó su merced. Llegó.
2: Bueno, vamos a darle un premio a la persona que nos diga.
0: Uy,
2: aquí,
0: uy, lo vamos a premiar.
1: Miren. Dios mío, bendita, sí. Mírenlo. Mire, man. Vale, se lo presento, señora Elegancia, ¿qué es?
2: Ah, sí, claro. ¿Ustedes han comido carne congelada?
0: Carne congelada, ¿no?
2: Sí, ¿no? ¿No han comido carne congelada?
1: No.
2: Bueno. Resulta que Duana, al inicio de nuestro especial de Boyacensismo, sí, dijo algo que nos encanta en el campo cuando uno tiene el puntal o el fiambre o las onces o la media mañana o la media tarde, que es lo mismo.
0: Sí.
2: Igual que el puntal. En el llano lo utilizan mucho. Entonces, ¿cuál es la carne congelada? A ver, en el WhatsApp y ahí en el chat en el de nuestro TikTok, hoy día del boyacensismo. Quiero contarles que hoy día del boyacensismo, la pregunta que le estamos haciendo a nuestros oyentes y participen en nota de voz es, ¿por qué le gusta ser de aquí, de Boyacá, hoy día del boyacensismo? ¿Qué le gusta en la gastronomía? Me gusta vivir aquí porque aquí están las mejores arepas. Me gusta vivir aquí, en Aquitania o en Belén, porque tal cosa, ¿sí me entienden?
1: Claro.
2: Por ejemplo, le preguntamos a nuestros oyentes de Cerinza, ¿por qué le gusta ser de Cerinza, de aquí?
1: Ajá.
2: Porque hay cosas bonitas. Oiga, hablando, ¿sabe qué hice un encargo?
0: ¿Qué hice un encargo?
2: En Cerinza, porque allí saludamos a todas las artesanas de el famoso Ave María, se me olvidó. El esparto.
1: Ah, okay.
2: Hay unos sombreros, hay unos bolsitos, hay unas paneras, hay unos fruteros muy bonitos en esparto. Mira. Y hoy tenemos que hablar de eso, de la boyacensidad, de tantas cosas bonitas que hacemos aquí en Boyacá. O sea, uno no tiene, o sea, usted arranca por todas las provincias y en las provincias hay cualquier cantidad de cosas bonitas.
0: Tradiciones.
2: Un saludo muy especial a esas artesanas de Cerinza del esparto. Por ahí lo van a encargar a una señora un sombrero para poderme ir a pescar, por ejemplo.
0: Ok, ¿a ti que te gusta la pesca?
2: De 15 centímetros de ala.
1: Ah, no, que necesito, mire, así. Se sabe los tecnicismos bárbaros.
2: Sí, lo que pasa es que yo no me quiero parecer a los Mortal Kombat ahí con el sombrero ese. Sí, ¿se acuerdan los sombreros ideal que Don Quijote? Que era la primera armadura. Esos son capaces de ellas de hacerlos allá en el municipio de Cerinza. Las artesanías en esparto. Y hablando, Duan.
0: Mira, vamos a saludar a Chiqui Guamán. El hombre es recreador también ahí en Paipa.
2: Sí.
0: Y era el que nos estaba contando de que si nosotros recordábamos cómo eran las fiestas antes en Boyacá. Y siempre era el plato fuerte era la gallina, ¿cierto? La gallina con una papita. Y él nos pregunta por acá, ¿ustedes han comido mute pelado con ceniza de leche o lo pelaban en la noche anterior?
2: Sí, señor.
0: Sí, señor.
2: Sí, claro.
0: Sí, señor.
2: Sí.
0: De hecho, mi mamá todavía lo hace.
2: Y un pedacito de panela.
0: No, mi mamá sí lo hace así normalito. Esto, de verdad que lo que tú dices, George, si empezamos a trasladarnos por cada una de las provincias y por cada uno de los municipios en los 123 del departamento de Boyacá, la verdad, no acabamos con el tema de tradiciones,
2: hasta
0: de gastronomía
2: donde
0: y
2: nos dé el agua. Vamos a hablar hoy con Don Hediondo y con toda la mesa de trabajo aquí en la más bacana Tropicana, hablando del boyacensismo.
1: Venga, les pido un permisito aquí para saludar rápidamente, porque todos, pues, la idea es saludarlos a todos.
0: Sí,
1: acá,
0: claro.
1: A Lucio, a Carolina dice, por acá, hola chicos, buenos días. Tinieblas dice, orgullosamente de Boyacá, su merced, somos los mejores seres humanos del mundo. Y ese es un orgullo muy bonito. Oiga, hágame el favor, me envía la notica de voz. ¿Qué la hace o qué lo hace sentir?
2: De
1: tan
2: aquí.
1: Orgulloso de ser de aquí. Ojo,
0: de aquí,
1: pilas acá.
0: De aquí.
1: Aquí está diciendo, perdóname, Angelito Osvaldo, que compraba la carne y se dejaba secar al humo. Adrianita Borges también con los buenos días. A Víctor el Boyaquito. Y hablando de lo que estaban diciendo ustedes, hay algunos, o habemos algunos, que no sabemos, por ejemplo, lo de dejar secar la
0: carne.
1: La cebada, que estabas diciendo.
0: El
1: la
0: mute.
1: Eso,
0: el mute, en ceniza. El mute en ceniza, o se pela en ceniza o en leña.
2: Aquí tengo el saludito al primer consumidor de Mute. Él sí sabe harto de Mute. Al ingeniero Javier Torres Torres. No, chiqui. Eso es mondongo, sancocho, cuchuco.
1: Jeta. Jeta venteada.
2: El consumidor de Mute, el ingeniero Javier Torres Torres. Les saludamos en esta mañana aquí en este especial de la Boyacensidad. Y también queremos saludar a todos los artistas que uno a uno lo vamos llamando. Estábamos hablando de cuál es, de, por ejemplo, la leyenda que desde niño nos contaron aquí en Boyacá. Una de ellas, por ejemplo, es La Llorona. Sí. Si usted no se pone juicioso, le digo a La Llorona que venga y lo recoja. Ay, otra de personas que todavía pasan y preguntan si de verdad el Tunjo está enterrado allá en el Pozo Donato. Allá.
1: Ah, sí, en Tunja.
2: Sí. En Tunja, una estatuilla de oro de los muiscas vinculada a la codicia. Quienes intentan robarlo suelen encontrar únicamente carbón o tierra en su lugar. Anda, muchas tradiciones hay en diferentes situaciones. Oye, y le he preguntado esta mañana, ¿dónde está la piedra donde se paró el diablo? ¿En dónde está? Le preguntamos esta mañana, ¿en Sativa Norte, en Sativa Viejo o en Sativa Sur? ¿No ha respondido nadie?
0: Los oyentes, por acá tenemos...
2: A nuestros oyentes, a ver, vamos a ver, oyentes del WhatsApp.
0: Del WhatsApp bacanísimo, 323-249-5074. Si los seguidores y los oyentes que están ahí en TikTok nos quieren enviar notica de voz, 323, me haces el favor ahí, Estevita, les que claro. Dejas un...
1: Vamos a dejarles por acá el mensaje.
0: Un mensajito,
1: sí,
0: en el chat.
1: Para que tengan aquí,
0: sí,
1: de una vez,
0: el 323-249-5074. ¿Qué dice el viejo Dani? ¿Qué dice el viejo Daniel? Ahí está también en el municipio de Belén. A ver, vamos por acá. Déjenme por acá, buscamos a los chicos más lindos de la radio. Mi cuñadito favorito, buenos días. A ver, por acá, notica de voz.
1: Para Boyacá, mijo.
0: Hola, Tropicana, buenos días. Eso.
3: Soy el municipio más lindo de Boyacá.
0: ¿Cuál?
3: El Nuevo Colón.
0: ¡Uy, la gente de Nuevo Colón!
3: La flera, la manzana, la ciruela. Y mucha variedad de frutas y de comida. Todas las que se quieran cultivar.
0: Eso, vea, Pilar.
3: Boyacense.
0: Eso, Pilar Pulido desde Tunja, oriunda del municipio de Nuevo Colón.
2: Un abrazo para ella y
1: toda su familia.
2: Porque ella nos hace recordar y nos hace pensar que pasemos por un huerto de esas ciruelitas chiquiticas.
0: Mira lo que hace con la manzana. Mira lo que hace con las manzanas y con las fresas. O sea, dice desde mi emprendimiento.
1: Oiga, mujer, qué bonita. ¿Sabes que la mujer boyacense también es una mujer berraca, hermano? La mujer boyacense nunca se deja chicopalar, ni como decimos por ahí coloquialmente, echarle tierrita. Esa sí se levanta porque se levanta. Muy bien. Orgullo total. ¿Más? Saludito para Brian Ezequiel, Daniel Boada Vargas, saludito para Lucio Aponte, Jesús 91, César Turizo. Uy, vea, tiene apellido de famoso.
0: César Turizo. Voy para acá más. Dice, mi Tropicana, me siento orgullosa de ser campesina de Tibasosa. Me gusta mi Boyacá, mi Santa Rosa de Viterbo, mi tuta sa, mi paipa, mi duitama, mi tuna, mi todo Boyacá. Me gusta Boyacá, su merced. A ver, notica de voz al aire. Hola, Tropicana.
4: Buenos días, Tropicana, la más bacana. Me gusta ser boyacense por la calidad humana que hay en Boyacá.
0: Eso.
4: Me gusta ser boyacense por su gastronomía.
0: Sí, maestro.
2: Ok.
4: Por sus fiestas.
0: Por sus fiestas.
4: Por todo aquello autóctono que hay en este departamento. Feliz día, Tropicana.
0: Eso. La más bacana. Tenemos el kiosco lleno, pero tenemos invitado.
2: ¿Por qué le gusta ser de aquí en el día de la boyacensidad? Tengo al maestro Freddy Pérez, nuestro Grammy que está aquí con nosotros. Maestro, buenos días, feliz día de la boyacensidad.
5: Buenos días, Jorgito, buenos días para todos los oyentes de Tropicana, un placer saludarlos.
2: Bueno, maestro, ¿por qué le gusta ser de aquí?
5: ¿Por qué le gusta ser de aquí? Porque no, es un orgullo ser boyacense, un orgullo ser parte de Boyacá. Haber nacido en esta tierra tan bonita, tan hermosa como lo es Boyacá.
2: Bueno, ¿de qué región es usted, maestro Ferri Pérez?
5: Yo soy de Sogamoso, Boyacá.
2: Listo. ¿Por qué le gusta vivir en Sogamoso?
5: No, pues mira, yo nacido, criado, toda mi vida viviendo aquí en Sogamoso, feliz hermano de esta ciudad, de este departamento, de su gente que es tan amable, tan chévere, esta ciudad tan tranquila, pues la verdad que yo estoy feliz viviendo aquí en Sogamoso.
2: Cuando usted sale de Colombia, del departamento de Boyacá, con su folclore, con sus canciones bonitas, que de hecho está estrenando canción, el video le quedó muy bonito, esa elegancia que usted siempre le coloca en las canciones, y hablando de perdón, sobre todo el perdón, que es otra de las claves para poder tener tranquilidad y avivar el amor. Cuando usted sale de Colombia, ¿se siente más orgulloso de ser de aquí?
5: Claro, claro, Jordito, por supuesto. Las veces que he tenido la oportunidad de salir de mi departamento, de mi ciudad, pues la verdad añoro estar nuevamente en mi casa, en mi ciudad, en mi departamento, porque, pues hermano, la verdad uno no se siente en otra parte como se siente aquí en Boyacá, en su casa. De verdad que es un orgullo para mí ser boyacense.
2: Bueno, maestro, yo quisiera que usted le regalara un saludo en este día de la boyacensidad a esas generaciones bonitas que no pierden las tradiciones. ¿Cuál sería ese saludo hoy día del boyacensismo, la boyacensidad?
5: Bueno, claro que sí, Jorrito, un saludo para todos los boyacenses, para todas las personas que aparte de que no son boyacenses, se sienten boyacenses, en que se han radicado aquí en nuestra tierra, en Boyacá. Un saludo especial para ellos. Y bueno, decirles que se sientan orgullosas de su tierra, que se sientan orgullosas de nuestra tierra Boyacá, y que bueno, que hagamos patria, que hagamos parte de esta tierra boyacense, y que siempre nos sintamos muy orgullosos de ser boyacenses.
2: Así como nos sentimos nosotros orgullosos cuando usted levantó ese trofeo del Grammy para Boyacá y para toda la agrupación. Maestro,

0: Nuevo éxito, perdón, perdón, ahí para que Chiqui pida perdón, perdón.
1: A ver si sí.
0: Perdón, vidita mía de rodillas, te lo ruego. Ya no aguanto este dolor, dolor del alma, que me destruye por dentro el saber que te hice daño con mi mal comportamiento.
2: Wow.
3: Eso, maestro, muchas gracias. Un abrazo grandísimo.
0: Un abrazo, Jorgito. Saludos.
3: Listo. Estamos contentos de celebrar aquí nosotros el día de la
2: Boyacensidad.
1: Con Tropicana.
3: A ver, don Gediando, ¿qué tiene en esa mochila? Allá al fondo y a lo hondo.
4: ¿A dónde?
3: A ver, ¿qué se hizo?
5: ¿Qué le dijo el cien pies a la cien pies? Sí. ¿Qué le dijo el cien pies a la cien pies? Mamita, póngase en 400.

0: Y dijo DJ Chiqui, los aquitanienses. Y lo de Sutamarchanza.
1: A ver, usted dice que es la pasta definitivamente.
2: Orgulloso de ser boyacense y decir su merced buenos días.
0: Eso.
2: Y es que la otra vez, muchachos, les voy a traigo unas coplas buenísimas.
3: A ver, copla.
2: Eso hay que dejar lista la vaina desde el día anterior. Mire, que Dios bendiga a mi suegra por la china que me dio. Si no fuera por mi suegra, pues ustedes se imaginan cómo me tocaba yo.
1: Ay, ay. Menos mal lo están mirando en la cámara.
0: Menos mal lo están mirando, sí.
1: A ver, vamos para la grota de voz, notica de voz al aire. Hola,
3: vamos con la audiencia, feliz día.
4: Yo me siento orgulloso de Boyacá porque es la mejor tierra. Aquí nací y aquí me crié.
3: Sí.
4: Y aquí estoy. Me cambié de ciudad, pero sigo siendo boyacense.
3: Aquí nací, aquí me crié. Aquí nací y aquí me crié.
4: Con la Laguna Negra en Mongua.
3: Eso.
4: Y muchas atracciones más. Ahora me encuentro aquí en Duitama, con el restaurante como en casa.
1: Eso. Mágica de voz.
3: Que le vaya, que le vaya bien en el restaurante. Oiga, hablando de Mongua, ¿sabía que ahí existe la Laja de los Enamorados?
1: Sí. La Laja de los Enamorados.
3: Uy, sí, se toca pedir turno para el día de las fiestas para ir a conocerla después de la verbena.
2: De hecho, está el Café Salinas de Mongua.
3: Uy, delicioso también.
2: Está el Café Salinas de Mongua.
3: Señor.
1: En Mongua. En la jerga de Yechiqui sería.
2: El Café Salinas de Mongua, y mira, Josh, que de hecho esa es una ruta, de hecho, que va nuevamente
3: hacia el llano,
2: ¿no?
3: Sí, señor, la Salina.
2: Sí, muy bien. La
3: de la Salina a la Sagrancia y el Piedemonte Llanero.
2: Saludamos a la gente de la hermosa, ¿cómo es que se llama el otro, Josh? La gente de Pajarito Boyacá,
3: sí.
2: Que también son amantes de Tropicana. También.
1: Pajarienses.
2: Los pajarienses.
3: Sí. Ahí está.
2: Qué bueno,
3: listo. Seguimos con oyentes y también estamos a través de nuestro live de TikTok. Un saludo, un abrazo. Ya vamos a saludarlos a ustedes. ¿Por qué se sienten orgullosos de ser de aquí?
1: De aquí.
3: De Boyacá con Tropicana.
5: Buen día, Tropicana, la más bacana. Saludos para todos. Hoy en día del boyacensismo.
3: Un abrazo.
5: Boyacá, cuna de campeones. Tierra de paz, amor y libertad. Tierra de mujeres bonitas, de gente pujante, de gente trabajadora honrada, de gente que quiere salir adelante día a día. Bendiciones para todos.
3: Amén,
5: y
3: amén.
5: Gracias.
3: Amén.
5: Tropicana, la más bacana.
2: Algo que tiene el boyacense es que es muy servicial.
3: Sí, total. Amable.
2: Y eso es otra cosa de la que tiene los boyacenses. No, vamos a hablar hoy con jerga boyacense.
3: Sí,
2: vamos a dejar de ser...
3: Pero
2: vamos a ser boyacenses. Hoy vamos a ser boyacenses y hablar como habla en serio un boyacense.
3: A ver, ¿cómo
1: no,
3: habla?
1: Pero es que no,
3: espérate. Quiero conocer a Chiqui hablando boyacense.
2: Es que una cosa, muchachos, es uno colocarle el léxico.
3: El acento.
1: ¿Qué léxico? A ver, vamos a ver. A ver.

0: No, hay que ser boyacense, muchachos. Sí, hoy claro. Sentirse orgulloso. Sí. Mire, de hecho, traigo otra copla buenísima.
1: A ver, hágalo usted.
0: Otra buenísima.
2: Hoy chiquicopla.
0: Allá atrás de la loma vi llorar una ternera. Así lloran las mujeres cuando se quedan solteras.
3: Esa sí estuvo bien. Esa sí. Tenemos nombrado ahí, claro.
0: No, es que hay coplas.
1: De coplas.
0: Hay coplas de coplas picantes y esas son las que son más divertidas, ¿no? ¿Qué? Es como esta otra que es picante. Con todo el respeto, en el alto de Motavita se me cayó Maruja, se cayó patas arriba y me hizo parar la aguja.
1: ¿Sí? ¿Sí? Esa es muy picante.
0: Sí, sí.
1: No, pero ahí... picante como la que yo le tengo es así. Ay, Dios mío.
3: Otra silla,
4: allá George. Arriba que el alto tengo una mata de ají. Cada vez que subo y bajo.
1: ¡Ey, de los oyentes de la Tropicana!
5: Buenos días, Dios les bendiga abundantemente y felicitaciones hoy a todos los legítimos boyacenses.
1: ¡Eso!
5: Yo soy boyacense, mitad de Tierra Caliente. Me encanta Boyacá, me encanta Duitama, porque hay mucho emprendimiento, hay la comida muy saludable, el ambiente es más tranquilo, más fresco el aire, el clima también me encanta, hay tiempos calienticos, hay tiempos fríos. Sí, todo en Boyacá hay cosas muy lindas. Me encanta, ya llevo 40 años viviendo aquí en Duitama.
1: Muy bien.
5: Y pues ya soy boyacense.
1: Sí, claro.
5: Orgullosamente boyacense por las raíces de mi padre. Bendecido y grandioso día para hoy.
1: Qué bonita.
5: Yo escucho, yo veo, yo comparto Tropicana.
1: Eso
5: y
1: se
5: me
1: nota.
5: Me encanta vivir en el rinconcito de Tocogua.
1: Dice para acá un oyente boyacense es comerse un buen plato de indios ataquireños.
2: Claro,
1: vamos a ver qué más dicen los oyentes. Hola, Tropicana.
6: Hola, Tropicana, muy buenos días. Qué alegría amanecer y levantarse uno oyendo a tan tremenda emisora con esa espectacular música.
1: Qué berraquera, su merced.
6: Que nos traslada ya a diciembre. Para respecto al tema de hoy,
1: sí,
6: nosotros boyacenses nos sentimos orgullosos los que hemos andado por algunas partes del país. Nos agrada la manera como aprecian al boyacense en toda Colombia,
1: sí,
6: por
1: sí,
6: el trabajo,
1: sí,
6: la honradez y la manera de cómo son de culto. Somos cultos.
1: Sí, eso,
6: y
1: somos.
6: También los que tuvimos que ver en alguna época con el ciclismo.
1: Claro.
6: Hoy en día uno llega a cualquier parte del país y le dicen que le preguntan por el ciclismo, por la alimentación, que qué alimentación es la que usan en Boyacá para
1: los
6: sacar
1: remedios.
6: Tan tremendos ciclistas. Entonces uno orgullosamente dice el cocido, nombra cantidad de comida que usamos aquí los boyacenses. Entonces es un orgullo ser boyacense y que a nivel nacional lo apetezcan tanto como siempre hemos sido nosotros también apetecidos en varias partes del país. Muy amable, Tropicana, y felicitarlos por esa música y esa alegría que le ponen al pueblo. En medio de nuestras tristezas y nuestras malas noticias, nos alegran el rato. Muy amables, Tropicana.
0: Además, Boyacá es cuna de grandes deportistas.
1: Sí, claro.
0: Grandes, grandes, muchachos.
1: Por eso nos encanta ser de aquí.
2: Y cuna de grandes bebés también cuando nacen.
1: Sí. Mire, aquí está este gran bebé. Mírale la cámara de Duancho ahí para que sigan mirando.
0: Mira, él dijo algo muy bacano, George, y es que en el mundo de la gastronomía siempre hemos sido pioneros y siempre lo malo es cuando a veces llega uno a otra capital, le dicen a uno, no le dicen el boyacense, le dicen el boyaco. Usted
1: el
0: es boyaco, ¿cierto? Y uno dice, no, mi hermano, así no se dice, se dice boyacense.
1: Boyacense, su merced.
2: Sí, sí, es que eso, esa aclaración la teníamos con los dos más máximos, digo yo, de la cultura, con la maestra Sandra Mireya Becerra Temprano y con el maestro Ricardo Bautista Pamplona, la tienen muy clara, sobre todo en este tema, porque fueron fundadores y cada día aportan un granito de su vida diaria al tema de la cultura, de la música, el de estar escribiendo del departamento de Boyacá. Y vamos a seguir teniendo invitados durante toda esta mañana bonita y bacana. Cuéntenos qué está sucediendo en sus parques, en sus municipios en este momento. Una bebida que no puede faltar en una reunión en el campo, ¿cuál es?
1: El guarapo.
2: ¿Cuál es?
0: Uf, la chicha.
2: ¿Cuál es?
1: El masato.
2: Definitivamente.
1: Ay, sí. Papi.
3: ¿Cuál es, George?
2: El aguardiente.
3: Me quitaron todas.
2: El aguardiente de hierbas.
0: Madre, qué
2: rico. Porque lo tomaban no solamente para sentirse felices, sino también Boyacá es la tierra de los remedios.
3: Sí.
2: De los secretos de los abuelos poder sanar con el tema de la naturaleza. Duan, vamos con oyentes.
7: Bueno, yo estoy picando orgulloso de ser boyacense, de la capital turística del departamento de Boyacá, Paipa. Los mejores sitios turísticos los encuentra en Paipa, Boyacá. Tropicana, Tropicana, recuérdeme a cómo les dicen a los nacidos en los municipios de Boyacá. Ejemplo, Chiquinquirá, Los Cuatro Manos.
3: Los Cuatro Manos, sí.
7: En Paipa les decían Los Salitres. Recuérdeme más. Hay una canción. ¿Cómo les decían? Desde Paipa, Boyacá, Ricardo Chiquiguamán.
3: ¿Cómo se llama?
0: Mi tierra es tan linda.
3: Si no estoy mal, es con respeto, ¿no? Así es la jerga. A los de Santa Rosa de Viterbo se les dice los gochos. Eso, por ahí empezamos. Vamos ahí. Más oyentes a esta hora, Tropicana. Hola.
8: Muy buenos días, Tropicana. Hace unos años atrás, los jóvenes llegaban a Bogotá y les daba pena decir que eran de Boyacá y todos eran antioqueños, cundinamarqueses, de todos lados. Boyacá, porque la gente decía que las boyacenses se iban de sirvientas o de empleadas de servicio doméstico para Bogotá, y los hombres que se iban de Boyacá se iban de policías, y eso para la gente era vergonzoso. Entonces yo soy orgullosa de mi raza, de la gente trabajadora, de la gente honesta, de la gente humilde, de la gente que come papa, cuchuco, mute de cebada, de la gente que siembra tomate, que siembra fresas y que le da trabajo a otros. Aquí en Boyacá se le dio impulso a todo Colombia gracias a una empresa llamada Cerezas Paz del Río, y todo eso me hace ser orgullosa. Muchas gracias.
2: Ser orgullosa
3: de aquí. A ver, otra notica de voz, George, y vamos con...
2: Otra notica de voz, porque le tengo un testimonio de por qué somos la emisora diferente que ayuda a la gente. Y rápidamente, hoy también tengo dos invitadas. Una le estoy llamando en este momento porque ayer ocurrió algo en la ciudad de Duitama. Y voy a ir rápidamente con Esperanza, que es lo que no se puede perder en cualquier situación. Y ella se llama Esperanza. Hola, Esperanza, estás al aire en Tropicana. ¿Qué fue lo que sucedió ayer con tu esposo? Cuéntale a los oyentes y cómo es lo bonito de ayudar a los demás. Buenos días.
9: Buenos días para todos. Mi nombre es Esperanza, como dijo Jorgito. Yo les quiero comentar que mi esposo sufre de diabetes y tuvo ayer un inconveniente con la glucosa. Tuvo una hipoglucemia severa. Él ingresó a un establecimiento comercial que queda sobre la calle 15, frente a Ricolandia, el establecimiento esquinero donde venden como obsequios.
2: Sí.
9: Y le pidió ayuda a las funcionarias, a las trabajadoras.
2: Sí.
9: Ellas muy amablemente le ofrecieron su ayuda, ubicaron mi número en el celular de mi esposo, uh-huh, en compañía de una funcionaria de Tropicana que se llama Tatiana. Ella me llamó, se comunicó conmigo y me indicó pues que él estaba, se había desmayado, que no sabían qué le sucedía. Yo le comenté que había sufrido un bajón de azúcar. Ellas muy diligentemente llamaron a la Defensa Civil, nos comunicamos todos en cadena con la Defensa Civil. Los chicos de la Defensa Civil, Javier, Francisco y Ferney, llegaron muy rápido porque fue una cosa relámpago. Le ofrecieron ayuda, atención médica, lo estabilizaron, lo canalizaron, le estabilizaron el azúcar y pues lograron, digamos que, salvarle la vida, porque en un bajonazo de esos, finalmente, después de que llega el azúcar a un punto, ya es fatal. Cabe resaltar pues que muchas personas pensaron que él estaba, que de pronto estaba bajo efectos de algún alucinógeno, alguna cosa así, pero le ofrecieron la ayuda y preguntaron qué le sucedió. Yo quiero resaltar pues que estas personas les agradezco mucho, ellos le ofrecieron la ayuda, de no ser por ellos no me entero yo, no se entera la ambulancia, no, él había podido quedar en la calle, se había muerto y pues todo el mundo había pensado que había sido algo así muy fortuito, pero realmente es una condición de salud que él tiene un poquito grave. En ese momento seguramente él mismo no se pudo ayudar y pidió ayuda, y ellos y todos le ofrecieron y le dieron la ayuda correspondiente. Yo estoy muy agradecida, todavía hay gente muy buena Él se le había perdido la maleta, la había dejado en un establecimiento comercial pasos atrás, seguramente también entró pues en ese estado como de inconsciencia y la dejó. El señor encontró los papeles en la maleta y me llamó anoche y me dijo que la maleta ya había aparecido, que la tenía, que me la trae hoy.
2: Bendito
9: a mi sitio
2: sea Dios,
9: de trabajo.
2: Bendito Dios.
9: Pero entonces digamos que él, la vida de él, se preservó gracias a que la comunidad pues ofreció toda la ayuda que se requería.
2: Qué acto tan bonito, y sobre todo también nosotros activamos también la ayuda y queremos hacerle darle gracias a nuestros oyentes porque hemos podido cerrar bastantes ciclos y sobre todo por eso nos caracterizamos, por ayudar de verdad a la gente sin ningún compromiso, nada. Nos gusta que estos capítulos se cierren porque activamos rápido el tema de la maleta, se activó lo de la defensa civil, luego el tema de la recuperación de la maleta, luego dijimos al aire, se está buscando Dubán ayer, dijiste lo de la maleta y a la hora volvió y apareció la maleta.
1: Súper rápido,
2: qué chévere, qué chévere. ¿Cómo se encuentra
9: muchísimas
2: él de salud?
9: Gracias, sí, muchas gracias. Hoy está muy estable, haciéndole ajustes a la bomba porque probablemente la bomba no le avisó a tiempo, es una bomba de infusión de insulina que le administra la insulina. Ella le avisa cuando la glucosa está demasiado baja y probablemente no lo pudo hacer porque tenía algún desajuste, pero están en esos ajustes el día de hoy, está pues muy bien, consciente, todo perfecto. También dijo que se iba a acercar pues a los establecimientos a ofrecer las gracias. Y yo quiero resaltar la, digamos que la eficiencia de la defensa civil. Nosotros, yo no sé qué haríamos nosotros sin la defensa civil en esta ciudad de Vita.
2: La verdad es esa, porque ellos están a Jefferson, al ingeniero, a todos esos voluntarios de la Defensa Civil siempre, por eso trabajan aquí de la mano con nosotros, están con nosotros, y a cada uno de ellos le vamos a dar un bravo en Tropicana por la Defensa Civil, por lo que hicieron el día de hoy y por lo que hacen a diario, por lo que hacen a diario. Esperanza, pues de verdad que nos encanta que nos cuente este episodio que pues la gente sirve para filmar, subir en sus redes sociales, era amarillista, pero en realidad ayer ocurrió algo diferente. Ayudaron a tu esposo, hoy en día se encuentra con salud, gracias a Dios.
9: Sí, Jorgito, la gente confunde mucho los síntomas, ¿no? Los síntomas, la gente confunde mucho los síntomas de una hipoglicemia de pronto con un episodio de drogadicción, de pronto de que pensaron que le habían agregado escopolamina, pero lo importante es que, digamos, se pudo salir al rápido, al paso, llamando la ayuda, gracias a ustedes también Tropicana porque pues le brindaron toda la red de apoyo. Él les extiende un abrazo muy fuerte y Jorgito, tú sabes que él les extiende un abrazo pues por
2: muchas gracias
9: por todo y todo. Muchísimas gracias de verdad.
2: Un saludo para él. En el día del boyacensismo de Acciones Bonitas, Esperanza, no, nunca pierde la esperanza. Saludo para nuestra oyente número uno. ¿Cómo es que se llama tu hija?
9: Ariana Sofía.
2: Está feliz, está contenta, está contenta. Está contenta en esta mañana. Un abrazo de ella y muchas bendiciones para ti. Un abrazo.
9: Gracias, Jorgito. Tropicana es la más bacana.
2: Bacanísima. Don Gediondo, Don Gediondo. Vamos con Don Gediondo.
10: En una feria de... Había una feria de, ¿cómo se llama? De tecnología.
2: Sí.
10: Entonces estaban así computadores, los PlayStation y toda esa joda, estaban los todos los juegos. Cuando de pronto un computador grande se quedó mirando uno de esos que llaman ahora, es que laptop, o sea, de esos chiquitines. ¿Laptop? Portátiles, sí. El computador grande se le dirigió al computador chiquito y se le dijo, ¡ala! ¿Y tú tan chiquito y computas?
2: Me encanta cuando dice que el laptop. Para ti, si tú, a ti que gusta la tecnología, un laptop, ¿qué entenderías tú por laptop?
1: Yo es una laptop? Diría que me va a dar algo de leche porque
2: sí, no, laptop, un nuevo estilo de queso. Hágame el favor,
1: se lo vendo.
2: Hágame el favor y me trae ya la laptop y le traen ahí un pedazo de queso.

0: Lo estaban diciendo ya ahí en los comentarios de TikTok. No, escucha, tranquilos, tranquilos, que sí. Todo está fríamente calculado. Señor. Ah, que sí, que la defensa civil le sirvió a Supercola la vez pasada. Vamos con oyentes, seguimos acá en este especial. En este especial de el día del boyacensismo, el día de la boyacensidad.
1: Bueno, no me han respondido que si se han comido carne con helada.
0: No me han llegado los audios.
2: Bueno, pero voy a pedirle al Buda de Boyacá aquí, véanlo aquí presente. Él es el budista de Boyacá. Lo voy a sobar. Ahí está.
0: Y mete tripa y saca los ojos.
3: Ellos hablan de que están delgados y están peores, señores oyentes, bacanísimos.
1: No, ¿saben qué diría mi abuelita Elena? Ahí van.
3: Ahí van. Mire, el gavilán ya está.
0: ¿Qué dicen los oyentes?
1: A ver, oyentes.
0: ¿Qué dicen los oyentes?
1: Oyentes.
4: Buenos días, Tropicana, la más bacana. Feliz día del boyacensismo.
0: Eso.
4: A ver, la piedra donde se paró el diablo está en Sativa Viejo.
0: ¿Sí vio? Sativa Viejo, está tu respuesta, George. Bien.
1: Eso. No hay como conocer nuestro departamento, sí, ya casi es que es verdad. Y dicen que saltó en esa piedra y ya fue cuando se partió el pueblo y por eso está abajo. Desde Sativa, donde está actualmente el municipio. Y desde ahí usted ve allá y usted ve otro parque, ve otra iglesia en ruinas, ve otras casas en ruinas. Y la gente va precisamente a conocer eso, porque en la piedra dice que cuando cayó se fundieron los pies de él, de ese tipo, porque yo y quedaron ahí.
3: De hecho,
1: ese es un sitio icónico.
3: Hay una historia también en la iglesia de Tópaga, ¿no?
1: El encierro, sí.
3: ¿Algo bueno, sí se acuerdan?
0: Por acá Lili nos dice.
1: Por eso la aldaba está así, que se ve allá el rostro de él.
0: Que no se escuchaba lo que ahorita estaba diciendo George.
2: ¿Qué? Que era la mímica.
0: Sí, que era la mímica. Pero nos dice de todas maneras.
3: Hilar.
0: Nos dice de todas maneras algo que se utiliza comúnmente en el departamento y es: feliz día, tembaos.
2: Esa vaina.
0: La tembaos. Mucha gente lo ve como una grosería, pero es la jerga.
1: El año pasado, por esta época, el tema que colocamos con Chiqui fue el de qué son los pispirispis.
0: Los pispirispis.
1: ¿Se acuerda el año pasado? Sí. Y también hemos compartido en redes sociales, hemos compartido un TBT como si fuera hoy jueves, que se celebraba en un día como hoy del boyacensismo hace un año. Pero ahorita en unos minutos no se lo pueden perder porque los caballeros de Tropicana vamos a estar en un mercado campesino que está aquí en la Plaza de los Libertadores, saludando y preguntándole a nuestros oyentes por qué le gusta estar aquí o ser de aquí.
5: Me encanta mi querida Boyacá porque es mi hogar, es mi tierra y parte de lo que soy. Mi orgullo decir soy boyacense en cualquier parte del mundo. No cambiaría la tranquilidad y la belleza de mi Boyacá por nada. Aquí me siento orgullosa en mi tierra. Me siento profundamente orgullosa de ser boyacense, de llevar esta hermosa tierra en mi corazón. Me encanta vivir en Boyacá, tierra de gente trabajadora, noble y de corazón, y echados para adelante. ¡Que viva Boyacá!
0: ¡Que viva Boyacá!
6: Bueno, ¿qué más, mi gente Tropicana, la más bacana? Un feliz día del boyacensismo. Yo llegué aquí hace 22 años prácticamente. Llegué a conocer el Pantano de Vargas.
0: ¡Epa!
6: ¿Sí? Y la primera impresión que me bajé en la concha acústica de Paipa, una señora que llegó me dijo, ¿qué se le ofrece, su merced? ¿Una guapanelita con queso?
0: ¡Uy, qué delicia!
6: Entonces, desde ahí para acá, pensé en venirme y bueno, ya estamos aquí en Boyacá hace 22 años viviendo. Mi esposa es paipana, mis hijos son de la tierra, la cuna de la libertad. Y full sintonía con los 88.6. Y un saludito ahí a mi amigo Paulo López. Eso. Me encuentro ahorita ahí camellando en la mancha amarilla. Y también, mi gentecita, pues me gustan los indios de Sotaquirá, son deliciosos los indios. Y también la mazamorra con queso. Bueno, mi gente, full sintonía.
0: La sopita dulce.
1: Oiga, yo extraño.
2: Venga, ahorita nos va a contar es que la esposa, ahora la señora de la guapanelita que le ofreció la guapanel.
1: Sí. Ah,
2: yo creo que deberíamos.
1: Saludo para Michael. Michael también es otro oyente de la ciudad de Paipa. Okay, es de la Mancha Amarilla y tiene todos.
2: Ah, sí.
1: Nos lo encontramos en Samacá, en el concurso de Tractomunal. Nos lo encontramos. Guti. Michael, creo, y está como con cinco taxistas.
2: Guti amarillito.
1: ¿En qué crees?
3: Yo creo algo, Gaby, y Pollo y George, bacanísimo. ¿Sí? Que deberíamos hacerlo. Una señora que tiene acá donde vende en serio la sopa de dulce y tiene muchas hasta cosas cerquita boyacenses aquí.
0: ¿Quieren sopita dulce?
3: Y de hecho hace unas cosas maravillosas y deberíamos resaltar, porque yo creo que yo llevo acá en Duitama apenas un año pero yo creo que esta señora lleva con ese emprendimiento, ustedes que han vivido mucho en Duitama, muchachos, ¿cuánto lleva con ese emprendimiento aquí? ¿Cómo es que se llama?
2: La Fuente.
3: Está la Fuente, no.
1: ¿Dónde sale cascada, el agua? Sí, donde sale el agua y cae.
3: Eso, ahí, la cascada. ¿Cuánto lleva esa señora?
1: Sí, eso es de una tradición de familia, chiqui. Eso ya es de una tradición de familia, pero me parece muy bonita la idea. Porque mientras dos caballeros van allá al Parque de los Libertadores a esta feria, vamos nosotros a averiguar de esos días y lo vamos a publicar a través de nuestras redes sociales. Vamos con oyentes en el WhatsApp, bacanísimo.
2: Vamos, no te caes vos.
7: Buenos días, señores. Hola. Tropicana. Bonito y bendecido día para todos. Feliz día de la Pollacensidad. Yo vivo orgullosa de ser aquí por la calidad de su gente, el orgullo de ser boyacense, de aquí de Paipa,
2: de
7: su merced, gastronomía, su comida. Boyacense que se respete, resuelve.
2: Eso.
7: Por todo, su clima, su gente, su cultura, la calidad humana de aquí de Boyacá. Y muy bendecida de vivir aquí en Boyacá.
2: Eso,
7: muy gracias, bien. Tropicana, la más bacana, eso. Bacanísima.
2: Dos noticas de voz y nos vamos a una pequeña pausa comercial, ¿va?
1: Correcto.
8: Buenos días.
2: Hola.
8: Me llamo Brian Ezequiel. A mí me gusta el campo.
2: El Brian.
8: Yo sé ya que hay Tunja, Boyacá.
2: Eso, es
8: Tunja. Frío, no frío, llueva o no llueva, uno sigue trabajando en el campo porque es lo más bonito. Me gusta aquí las tierras de Boyacense.
2: Muy bien.
8: Más que todo Ráquira.
2: Uy.
8: Ráquira. La tierra artesanal.
2: Artesanal, sí. Eso, muy bien. Antes de
3: hace unos años Ráquira se activó muchísimo, ¿no, muchachos?
2: Sí, pero
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2: Muy bien, en Tropicana, 8:52, 8:52.
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2: Ay, vea cómo suena esto de sabroso. ¿Cómo se llama esta canción, Estevitan? El carrango y la carranga, vamos.
10: Al son que me toquen, bailo.
2: Eso, a ver qué está por acá desde Sotaquirá. Hola, Tropicana.
11: Muy buenos días, orgullosamente boyacense.
2: Eso.
11: Recuerdo de mi niñez que mi abuelito Lisandro y mi papi Ciro Lisandro Antonio tenían su fama de carne y la carne se daba, era en el hecho. No existían las bolsas, en entonces se daba en el hecho.
2: Wow.
11: El pan igualmente iba y se compraba recién amasado y se llevaba el canasto y un trapito para taparlo y colocarlo en un gancho en la cocina.
2: Vea.
10: Wow, yo no sabía eso.
2: Yo tampoco lo sabía.
10: No tenía ni la menor idea.
2: Yo tampoco lo sabía.
10: Ah, por ejemplo, hablar de que cuando no había bolsitas, ya me huele a que vamos a tener que buscar unos helechos.
2: Unos helechos.
10: Oye, bueno, para dejar las bolsas plásticas, de verdad.
2: Eso, ¿por qué no? ¿Por qué no? A ver qué dice por acá el señor Reyes, saludo, solo notica de voz.
12: Muy buenos días, yo soy boyacense, soy de aquí.
2: ¿De aquí?
12: De aquí, Tania Boyacá.
2: De aquí, Tania Boyacá.
10: Muy bien, eso.
13: Me gusta ser de aquí
2: ¿Por qué?
13: Su clima, que no es tan frío ni tan caliente. Prácticamente pareciera que el clima acá en Boyacá se presentaran todas las estaciones climáticas. Hay días o en el transcurso del día hace calor, hace frío, llueve y en la noche es igual. Y lo más importante de Boyacá es su tranquilidad. Acá uno vive súper tranquilo, por lo que uno no mira por acá las fuerzas armadas o grupos armados organizados. Lo más importante de Boyacá es su tranquilidad. Lo importante es la tranquilidad. Me siento orgulloso ser firavitoense oriundo. Firavitoense, les habla el criador de burros, Fabito, el emprendedor de que estos animalitos no se vayan vía de extinción. Este emprendimiento de criar burros nadie lo hace, o si hay, pero muy contaditos, que criamos lo que se está perdiendo en la naturaleza y nuestra cultura, porque antes estos animalitos no hacían falta. Antiguamente estos animalitos eran nuestro medio de transporte.
2: Sí, señor.
13: Como hoy en día en toda casa no falta una moto. Antiguamente en cada casa había un burrito porque era nuestro medio de transporte.
2: Así
13: ahí
2: es.
13: Ahí les dejo esta inquietud, amigos, Tropicana, la más bacana.
0: ¡Eso! ¡Bacanísima! 8:55, siéntase en Pax, su merced, siéntase en Pax. A esta hora, 8:55, en la más bacana Tropicana, vamos a una pequeña pausa comercial. Vamos a dejarle musiquita de la tierrita. Acá a través de TikTok. El saludito para mi Mechis, hermosa, mi amor, Merceditas.
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17: 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Son las 9 de la mañana. 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

0: Así es, Tropicana, la emisora diferente que ayuda a la gente a esta hora con FENAB y FONAB a las 9 de la mañana con 8 minutos, 9 con 8 con FENAB y FONAB.
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1: Ay, cómo suena de sabroso su merced. Qué orgullo, George, ver esta señora tan hermosa, divina, preciosa, con el maíz tostado. Hágame el favor, tremendo video.
2: Sí, claro que sí. Y el protagonista de ese video es un amigo de la casa. Y él lo puede decir porque es amigo, hijo de esta casa tropicana. Ven, desde Chile. El inicio también de su carrera artística. Con un bravo vamos a recibir a nuestro amigo, artista, compositor, productor, Sergio Jiménez. Está con nosotros aquí. Hola, Sergio.
3: Hola, buenos días, ¿cómo están? Muy buenos días a todo el equipo que siempre ha estado con un apoyo y un cariño muy especial hacia mi trabajo y un saludo muy especial a todos los oyentes.
2: Sergio, en este video hoy día del boyacensismo, ¿por qué te sientes orgulloso de ser de aquí, de Boyacá, y ser de aquí, de Tropicana?
3: Hermano, me siento orgulloso porque Boyacá es mi lugar, es mi centro, y siento que todas las cosas que yo he querido reflejar a través de mi música tienen una raíz y una historia y un amor hacia el campo y hacia lo que somos, como boyacenses, como campesinos, como gente buena, como una tierra hermosa, y de eso me siento orgulloso de ser de Boyacá.
2: En esta canción aparece una señora en el intro, en el video. ¿Quién es esa señora? ¿Quién es la protagonista, Sergio?
3: Nosotros estábamos haciendo un video con un gran amigo que se llama Camilo Barón, cuando hicimos el video de Campesino, y íbamos buscando personajes naturales, y llegamos a una casa, creo que fue llegando al Cocuy, y esta señora tenía una lorita.
2: Sí.
3: Entonces nos llamó la atención, pues, y paramos como a ver el cuadro, porque el cuadro era tal cual eso que ven ahí, la señora con su lorita y como diga, entre comillas, parchada, como decimos ahora. Y nos bajamos a hablar con ella, le dijimos que si la podíamos grabar, pero era una toma de ella ahí en su actividad normal. Entonces le dijimos que era para un video musical y ella dijo que ella cantaba. Entonces,
2: muy lindo.
3: Le dijimos, cante su merced, y se puso a cantar.
2: Muy lindo.
3: Entonces ya, digamos que haciendo la edición del video, dijimos, oiga, qué lindo que eso...
2: El intro.
3: Fuera el intro, claro, sí, un intro muy especial, muy natural, además cero planeado, cero guión, cero nada. Y pues además con esta canción, ¿no? De Chiquinquirá, yo vengo a cumplir una promesa. Muy lindo, muy lindo. Para darle el intro, pues, a una canción que al final habla de eso también.
2: Sí, es que ahí es donde yo voy. Ahí está el tinte de tú como artista boyacense, de lo que haces en tu trabajo artístico, y eso es de admirarlo. Por eso te llamamos hoy desde Tropicana con todo el equipo en el Día de la Boyacensidad. Ese tinte que tú le das de rescatar esos episodios, esas historias épicas que hay en cada una de tus canciones, y por eso te decimos feliz Día de la Boyacensidad. Y de parte tuya, ¿qué le dices a todos esos hijos como nosotros que nacimos en Boyacá?
3: Bueno, quiero aprovechar el espacio porque hace un par de semanas, una semana, lancé una canción que se llama Un Boyaquito en Nueva York. Y como digo, sigue como ahí esa raíz presente, ¿no? Esa raíz de... Es una historia de una persona que se va para Nueva York a trabajar porque tiene que cumplir... Como esa, ¿sabes que acaba de pensar algo? Eso de Chiquinquirá, yo vengo de cumplir una promesa.
2: Sí.
3: Ese boyaquito de Nueva York es como de Nueva York, yo vengo de cumplir una promesa, pero al final de la canción... esta persona regresa a su tierra porque pues su familia y su centro están aquí. Entonces los quiero invitar hoy también a escuchar esa canción que tiene esa raíz que nos hace sentir orgullosos de ser boyacenses. Y otro mensaje es que se quieran mucho, que se tengan mucha paciencia, que la vida a veces se pone difícil, pero siempre hay muchos caminos, y ya, que traten de ser lo más felices y tranquilos posibles. posible.
2: Bueno, Sergio, pues entonces aprovechemos para presentar la canción, sí. Antes de irme con Don Gediondo, aprovechemos para presentar la canción porque ya la tenemos acá. ¿Y cómo aparece en las redes sociales, en tus redes sociales, esta canción para que la gente la pueda seguir? Porque ahí también hay una historia bonita de Sergio Jiménez celebrando hoy con Tropicana el día del boyacensismo, de la boyacensidad.
3: Por supuesto, en las redes sociales me encuentran como Música Sergio Jiménez, en todas, y ahí está toda la información de un boyaquito en Nueva York, dónde encontrarlo, en todas las plataformas digitales. Y en YouTube está un boyaquito en Nueva York, Sergio Jiménez, tiene un video muy, muy especial.
1: Espectacular.
3: Y que sepan que la historia es 100% real, porque ese boyaquito que cuenta en la historia soy yo.
2: Ah, ¿y con la guitarra o sin la guitarra?
1: Con la guitarra, me parece.
3: Con la guitarra siempre, hermano.
2: Sí, es que ese es como la lámpara de Aladino del... ¿Sí o no, Sergio?
3: Tal cual.
2: Bueno, Sergio, por aquí lo espero. Entonces, mi hermano, celebremos con gran orgullo esta canción, pero también el Día del Boyacensismo. Gracias por recibirnos y contarnos un poco de lo que tienes hoy en el día de este día tan importante para el departamento. Un buen día, un abrazo. Lo espero por acá con el equipo.
3: Gracias a ustedes siempre por ese apoyo y ese cariño, y no solamente a mí, sino a muchos artistas de nuestra tierra que siempre le abren estos espacios tan especiales.

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2: Oiga, don Hediondo, sí, ¿sí ven? Oiga, mira, yo me voy a quedar, George, con esta canción. La de
3: el
2: la
3: gran
2: de Sergio Jiménez, sí.
3: Ah, sí, lo de la señora, sí.
2: Sí, ver, qué bonita. ¿Tú lo has visto, sí?
3: Sí.
2: No, espectacular, espectacular. ¡Vamos con oyentes! 323-249-5074. ¿Cómo dice esto?
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3: Qué bonito, qué bonito, qué bonito. Sabroso. Y con este fondo, quiero que también escuches otra canción, porque el maestro Ricardo... grabó una canción todo bonitico en Boyacá con la Caracas Big Band.
2: Okay.
3: Y ya está aquí en este momento. Le cuento a nuestros oyentes de Tropicana 1090M que acaba de llegar el número oficial. Y a partir del 13, y a partir del 13 vamos a tener más interacción allí en Tropicana 1090M con ese número que ustedes ya lo van a conocer, para tema de noticias, para hablar con la comunidad, para hablar justamente... para hablar con las veredas, los sectores, temas de servicio público, bueno, en fin, muchas cosas que se van a abrir las puertas para nuestros oyentes de 1090M en Tropicana. 9:20 y hablando de oyentes, vamos con nuestros oyentes.
2: Vamos con los oyentes.
3: Porque estamos celebrando el día de la boyacensidad. Pero permítame que tengo aquí a Monseñor Edgar Aristizábal, de la Arquidiócesis de Duitama, Sogamoso. Monseñor, señor obispo, con mucho respeto le saludamos al aire aquí en Tropicana. Con usted estamos celebrando el día de la boyacensidad, este departamento que lo ha recibido con mucha fe y esperanza a través de la orientación de nuestro Padre Celestial y obviamente de lo que usted hace por aquellas personas que lo necesitan. Cuando hablan con usted, cuando están en una Eucaristía con usted, también lo celebramos con usted, llamándolo en este día tan importante para los que nacimos en esta tierra, Monseñor.
5: Muchas gracias, queridos amigos y a quienes nos siguen a través de estos medios de comunicación. Creo que lo primero es, cada día es una oportunidad para dar gracias a Dios por la vida, por nuestras familias, por las oportunidades que nos brinda. Segundo, es una región bendecida y qué bueno destacar todo este día de la boyacensidad, así es que se dice, ¿o no?
3: Boyacensidad.
5: Boyacensidad, muy bien. Entonces, qué bueno, porque eso marca identidad. Marca identidad en cada región, donde cada persona aporta lo que puede. El campesino, el obrero, el empresario, el estudiante, de cada familia, vivir esa identidad y poder... con dignidad seguir trabajando por el bien de todas y cada una de nuestras comunidades, ante todo viviendo ese respeto hacia cada niño, hacia cada joven, a la familia, pero de un modo muy especial también hacia el adulto. Qué importante es todo eso, para que tratemos con dignidad a cada persona y podamos servir siempre con alegría. Y desde la iglesia también vamos allí acompañando todo ese proceso evangelizador y buscando trabajar por la justicia y la paz.
3: Señor obispo, pues muchas gracias por sus palabras. Y como decía mi abuelita, la santa bendición para nuestros oyentes que lo escuchan en el departamento de Boyacá, y ese mensaje a la unión, que no pensemos y dejemos la violencia a un lado, que más, como usted decía, nos una a esta fecha para reflexionar y unirnos como boyacenses trabajadores, como esas mujeres emprendedoras, también trabajadoras, y que exista el amor por Dios, pero también el amor de familia.
5: Por supuesto, claro que sí. Siempre tiene que reinar esa gracia del amor. Justo ayer, cuando iniciamos el mes de octubre, recordamos a una santa muy bella, Santa Teresita del Niño Jesús.
3: Sí.
5: Y ella decía bellamente en uno de sus escritos: mi vocación es el amor, es hacer fuerza de ese amor, hacer gracia de ese amor que recibimos de Dios y comunicarlo a cada hermano. Me alegra mucho, y a través de este medio, qué bueno estar unido a toda esta celebración allí en todo nuestro departamento, que marca identidad para seguir adelante, forjando hombres y mujeres de fe, hombres y mujeres, niños y jóvenes que amen el departamento, que amen esta nación y sigamos marcando y sirviendo por todos. Que Dios les bendiga y les guarde en el nombre del Padre, del Hijo y del Espíritu Santo. Amén. María Amén. Santísima y San José nos sigan acompañando cada día. Un fuerte abrazo y gracias por esta oportunidad.
3: Gracias, señor obispo, por recibirnos también en este día tan importante. Personajes que van también celebrando junto con nosotros aquí el día del boyacensismo, la boyacensidad con Tropicana.
2: Así es, George. Ay, no puede faltar. ¿Por qué? Porque en Boyacá nos caracterizamos también por ser muy religiosos, su merced. Por entregarnos y entregarle todas nuestras metas, proyectos a la Virgencita María, a la Virgencita del Rosario de Chiquinquirá, a nuestra Virgencita de Morcá, a la Virgencita de la O. Por eso también nos destacamos en el departamento de Boyacá. Hoy con Donoticas al aire. Hola, Tropicana.
0: Orgulloso de ser de esta tierra.
2: Exo.
0: Y gritarlo no lo pienses. Así nos digan boyacu. Y si no, mejor boyacense.
2: Eso.
6: Tropicana, la más bacana.
2: Hola, mi Daisy.
6: Pues imagínense que si ser colombianos es un orgullo.
2: Imagínense.
6: Pues ser boyacense es una bendición.
2: Eso.
6: Y sea algo de lo que me siento orgullosa, porque para mí es la palabra más bella, es su merced. Su merced es una palabra bella, llena de respeto, que nos caracteriza como así boyacenses. Es. Dios nos regaló de los paisajes más hermosos.

0: noche no, nos disculpan.
1: Dime cómo gobierno.
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2: Soy aquí de Rocío Lara, de Duitama, Boyacán, ¿sí? En cierto punto de Colombia. Yo me siento orgullosa de ser boyacense, pero lo que a mí me da, me duele, lo que hablaba la señora anteriormente, que la época de antes, la gente le daba vergüenza decir que es boyacense, y todavía lo hay. ¿Por qué? Porque resulta que hace como 2 años o 3 años, de hecho antes, cuando como seis meses antes de la pandemia, sí, había la fiesta en Santa Rosa del Señor de la Salud. Y yo iba, iba gente ahí en el colectivo, en la buseta. La Señor de la Salud de Santa Rosa era la fiesta. Iba gente en el bus, pero iban para las fiestas de Belén o yo no sé qué era. Y ahí iban hablando y decían que, decía la muchacha que ella era de Aquitania. Sí. Y decía la muchacha que ella no, que hablaba con otro señor, que ella no le daba vergüenza ser boyacense, pero que allá tenía varios conocidos jóvenes que les daba vergüenza decir que eran boyacenses, que eran del pueblo de Aquitania. Entonces yo digo, ¿por qué les da vergüenza decir que son boyacenses? Ay, no deben de darles vergüenza, antes para deben nada. De sentirse orgullosos de decir que son boyacenses. Mire, aquí hay muchas empresas, por ejemplo, está Bavaria, está Diaco, que Diaco le da la oportunidad a mucha gente, a los del SENA. Diaco es la empresa que se llamaba más antes Metalúrgica, y desde ese cuenta que ha crecido la empresa Diaco.
0: Le va a cobrar la cuña.
2: Ha crecido Bavaria, ha crecido Benencito, ha crecido la Ciudadela. ¿Por qué? Porque somos boyacenses.
0: Sí.
2: Entonces, ¿por qué les da vergüenza decir que son boyacenses? Vergüenza más bien da por allá ver gente que son rateros, que vienen de otros lados a robar aquí en Boyacá.
0: Eso.
2: Entonces, gracias y muchas bendiciones.
0: Eso, muy bien. A ver, ¿quién más por acá? Con notica de voz. Con notica de voz. Otra nota de voz ahí, rápido.
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0: ¿Qué dice don Edison?
3: Esto dijo el armadillo, pasando debajo de un alambre. Si los del campo no trabajan, los de la ciudad se mueren de hambre.
0: Eso.
3: Hoy es día del boyacensismo a todos mis paisanos. Edison Medina de Duitama.
0: Eso, muy bien. Acá otro, Beto.
4: Buenos días, Tropicana. Este es un sitio maravilloso creado por Dios, llamado Boyacá. Es un honor grande ser boyacenses, ser de la tierrita. Y esta coplita que dice así, decís que te vas para las fiestas de Monguí. No te vayas tan lejos, la fiesta te la hago aquí. Claro, aquí en Boyacá se pasa sabroso, se pasa de ambiente. Este es un paraíso, qué bueno, qué re bonitico, como dijo Veloso, ser boyacenses. Así que cordial saludo para todos mis paisanos boyacenses y buen día.
0: Eso, buen día.
5: Qué chévere, tengo más personajes ahí, pero bueno, en fin. Tengo por aquí el saludo para la gente. Mire, me están enviando un saludo desde el municipio de San Mateo. Dicen, definitivamente ustedes marcan la historia de la radio en el departamento de Boyacá, a la familia Buitrago. Aquí en San Mateo los estamos escuchando.
0: Ush.
5: Y conocemos a la señora de la Lorita de la canción.
0: Ok.
5: En San Mateo, ocurrió fue en otro municipio. Pero sí, debe ser muy conocida. Debe ser Bericé, muy conocida.
0: Bericé,
5: claro, sí, San Mateo, al norte de Boyacá. Saludamos a nuestros oyentes en Carmen de Carupa, en el departamento de Cundinamarca, en este momento, que también se sienten boyacenses, porque también allí se toma el changua con mogolla o con papa salada.
0: Papa salada.
5: Eso.
0: Sí, que viva el boyacensismo, su merced. Ahí está el Guti. A ver, por acá, otra notica de voz, notica de voz.
6: Tropicana, muy buenos días.
0: Hola.
6: La más bacana. Tropicana. Yo soy boyacense.
0: ¿Cómo
6: quiero
0: que fue?
6: Boyacá. Una anécdota de mis abuelos, que desafortunadamente no los tengo conmigo. De mi abuela materna. ¿Qué recuerdo de ello? Para decirles unas cuantas cosas sobre ello. De por qué soy y orgulloso de ser boyacense.
0: ¿De aquí?
6: Esté acá, en mi tierra o fuera de ella. Ella tenía una sazón, impresionante. Gracias.

0: ¿Cuál era su sazón? Sal, aceite y cebolla. Hacía un cocido boyacense con ibias, cubios, nabos, rúas, papa ojeada. Hermanos, le quedaba la cosa más deliciosa de esta vida. Yo he intentado hacerlo.
1: No va a ser igual.
0: Pero no me ha quedado lo mismo.
1: No.
0: Y en estufa de carbón. Cuando yo llegaba, las veces que llegaba, ella me atendía muchas las veces con ello. Pero Dios mío, le queda muy delicioso y me da un gusto. Ahorita me hace falta eso. Pero me siento orgulloso de ser boyacense. Muchachos, bendiciones, felicidades.
1: Amén.
0: Esta es mi tierra y aquí estoy y aquí me quedo.
1: Y aquí me quedo.
0: Tropicana, nuevamente buenos días. Desde Sogamoso. Bueno, ahí le tengo un apodo, un gentilicio, muchachos. Que me acuerdo, o no me acuerdo, tengo por ahí escrito, aún todavía conservo el carnet de sociales cuando estaba en el momento estudiando. Ahí les dejo este gentilicio apodo, más o menos de los que tengo medio apuntados acá. A nosotros los sogamoseños nos decían cortabolsas.
1: Cortabolsas.
2: Ah, sí.
0: A los dutamenses, matapadres.
1: Matapadres.
0: Chiquinquirá, cuatro manos.
1: Cuatro manos.
0: A la gente de Aquitania, tragajutes.
1: Tragajutes.
0: Tropicana, la más bacana. Feliz mañana y bendiciones.
1: Amén. Qué bonito involucrar.
0: Boyacense.
1: Eso.
0: Chao,
1: qué...
0: chao.
1: Chao. Qué bonito, qué bonito, qué bonito involucrar a nuestros oyentes también que, claro, que tengan eso. Mire, otra de las cosas que también se vive en Boyacá en un atardecer en nuestros campos hoy día del boyacensismo es el tinto con el maíz pira. Esa es otra cosita así que como que va pasando el día, va cerrando la noche. Vamos con Don Hediondo antes de irnos con la música, la música de Don Hediondo.
2: Don Hediondo. Espere, que tengo que ir en orden.
1: Y a la gente de Sutamarchan.
2: A ver qué hizo Don Hediondo.
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2: 9 de la mañana con 36 minutos, 9 con 36 en Tropicana con Chevy Plan. 9 de la mañana, 36 minutos, 9 con 36.
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0: Lo hace Capo, se llama Corazón, sonando bacanísimo en el fin de semana con Tropicana. 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
5: 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Son las 10 de la mañana. 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
2: Son las 10 de la mañana con 6 minutos, 10 con 6. 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Café Águila Roja, 10 de la mañana con 6 minutos.
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0: ¡Ahí ve a la hijo de puerca!
1: No tengo fe.
0: ¡Hola, hola! ¡Buenos días! ¡Qué alegría saludarlos a ustedes! Me siento orgulloso de ser de la tierra del sumerense. Venga, le invito una buena chicha para que usted se jarte sumerense. ¡Hola! ¡Qué alegría saludarlos! ¡Buenos días! ¡Buenos días! ¡Buenos días! ¡Buenos días! ¡Qué alegría ser de Boyacá! ¡Ser un buen boyacense de buen corazón!

0: Calostros. ¿Quién tiene calostros? ¿Aura tiene calostros? Saludando a la gente de Corrales, Boyacá, vea, se reporta en donde se fabrica el delicioso queso de cabeza y la génova con mogolla y buen limón, ¿Cómo así ahora que no tiene calostros? ¿Qué pasó? ¿Cómo así? ¿Cómo así?
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0: Buenos días, aquí llegó el sueño de toda suegra boyacense.
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0: O sea, yo llegué, buenos días, ¿cómo están?
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0: ¿Cómo amanecieron hoy? Boca arriba, boca abajo, de medio lado.
1: Mi nombre.
0: Qué alegría irlos saludando. Ahí a mi mamita María camellando juiciosa. Sí. Le digo doña Georgina de corazón.
1: Mal.
0: Ahí está también camellando el diablo, ¿no? A mi hermana le dicen el diablo, ¿no? Cuidado por ahí, ay. ¡Feliz día de la boyacensidad! ¿Usted por qué se siente orgulloso de ser boyacense? ¿Por qué le encanta ser de aquí? De Boyacá, de sus campos, de su cultura, de sus cosas deliciosas, su gastronomía. Boyacense que se respete.
1: Se
0: come dos platos, oyente bacanísimo.
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0: Mire, yo lo puede decir la chica de las montañas de Isa. Yo como lo que sea, oyente bacano.
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0: A mí no me conquista ni con dulces.
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0: Ni con ropa, no. A mí me conquistan esa punta de comida, eso sí. Quien quiera llegar a mi vida, que me invite a comer.
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0: que sí o que no.
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0: Eso, ve ahí disfrutando de un delicioso ají de ruas muy tempranito. Esta mañana salí a grabar contenido con mi amigo el rap del pollo y vio de hecho a sus señoras Maggis ahí exhibidas en una vitrina, o sea, las gallinas, ¿no? Una señora me dijo, ¿usted es boyacense? Y le dije, sí, señora. Y me brindó una chicha de mi hermano que me puso pero sabroso. Hoy estoy contentoso. Ya no necesito hartarme. Ya me harté con una chicha. Ya les voy a dejar un video que salí a grabar muy tempranito esa mañana con mi amigo de piernitas delgaditas.
1: Un
0: saludito ahí, Carolina, porque te sientes orgullosa de ser boyacenses.

0: No tengo un Ferrari, no viajo en un jet, no visto de Gucci, Cartier o Chanel. ¿Quién está por acá? ¡Buenas! Doña Alcita, rime pa' acá que la necesito, Doña Alcita de mi amor.
1: No viajo en un jet. ¿Cómo vamos, viejo chiqui? Me encanta, mejor dicho, mi bello departamento. Por la gente camelladora y sobre todo por la humildad y los echados pelantes que somos. Cambio de la Tropicana aquí desde el pueblo más trabajador, aquí está ni hoy acá.
0: Epa, qué bonito, qué sabroso. ¿Y qué pasa?
2: Vida normal, pero te aseguro que no te...
0: ¡Vamos con las coplas!
3: Esto dijo el armadillo.
0: ¿Qué dijo?
3: Sentado en un ladrillo. ¿Qué? Aquí me siento a comer salchichón, pan y bocadillo. Hola, chiquillo.
0: Yo, papi.
3: Tropicana, la más bacana. Frey Rincón desde Duitama.
0: Felicito, papi. ¿Qué es la que hay? ¿Cómo vamos,
2: Salir de la duda de que sí o que no. Como ya te quiero, te aseguro que...
0: Les cuento que a mi novia le regalé un maíz en pleno diciembre. Y como soy agricultor, me pide que le siembre el maíz. El maíz, ¿no? Pilas, pilas con eso, ¿no?
2: Salir de la duda de que sí o que
0: allá
2: no.
0: Allá atrás en la loma vi llorar una ternera. Así como lloran las mujeres cuando se quedan solteras.
2: Y así yo sé.
0: Pero
4: dígalo,
0: ¿cómo es?
4: Pero
0: está por acá, yo escucho. Buenos días.
4: Buenas, buenas.
2: Buenos días, Tropicana.
0: Buenas, buenas.
4: Para felicitar por el excelente programa. Eso. El día del boyacensismo. Con una coplita participo.
0: Sabroso.
4: Esto digo, chiqui, cuando dijo? Vino de Saboyá.
0: Uy.
4: Antes yo no sabía nada. Ahora sí, que sabo ya.
0: ¡Eso, qué bonito! Los tropi amarillitos participando a esta hora. Que mi Dios bendiga a mi suegra por la china que me dio. Porque si no fuera por mi suegra,
2: temprano,
0: imagínense cómo me tocaba yo contra ella.
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0: días.
1: Ven a trabajar en esa hermosa tierra que se llama Boyacá. Ahorita, ¿qué pasó con los calostros? ¿No tiene calostros? ¿Cómo así? ¿Qué pasó?
0: Javiercito Macías, papi, a la gente de Isa, Boyacá. Uy, qué hermoso. Vea, ¿quién tiene en la casa un loro? Que envíe un loro ahí.
2: Muy bacana, Tropicana. Más bacano el agricultor, pero lo que más me gusta es la emisora de su locutor.
0: ¡Uy!
2: De Tropicana, la más bacana.
0: ¡Papi se bañó!
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1: 10 de la mañana, 32 minutos. Yo escucho a Bobby comparte Tropicana, 10:32.
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0: 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Sí, el éxito del momento, ahí está, el tropezón. ¡Joaquín Guilla!
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0: Señores, ahí estaba Joaquín Guillermo. Sonando bacana en Tropicana, la más bacana, bacanísima. Suena bacana en Tropicana, la más bacana.
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Ahí son los jefes de jefes que estarán en Colombia en el mes de noviembre, los Tigres del Norte. 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
4: 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Son las 11 de la mañana. 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

0: Hoy en el hermoso día del boyacensismo, seguimos con esas coplas bacanísimas y saludando a todos los que están conectados a través de nuestra cuenta de TikTok. Les cuento que esta mañana muy tempranito nos fuimos a grabar el contenido allí en el Parque de los Libertadores. Qué chévere encontrarse uno con tantos emprendimientos, la gastronomía, nuestra riqueza del campo, pues dando de qué hablar. Qué maravilloso es saludar ahí a todos los que se van conectando a través de nuestra cuenta de TikTok, que siempre están ahí conectados con nosotros en nuestro dial 88.6 FM, al igual en nuestro dial 1090 AM. Qué chévere saludarlos en ese día de la boyacensidad. ¿Usted por qué se siente orgulloso de ser boyacense? ¿Qué le encanta de Boyacá? Y vamos a ver con esas coplas que hoy todos están participando a través de la línea bacana 323-249-5074, porque hoy tenemos muchas coplas para todos ustedes, con la alegría, con el sabor que identifica, de hecho, a Tropicana, la emisora diferente que ayuda a la gente y a los peluditos. ¿Sí o no?
1: ¡Uy! De norte a sur, no hay otra.
0: Bacana, la más bacana, bacanísima.
2: No tengo un Ferrari, no.
0: Me voy con los oyentes y esas hermosas coplas que hoy tienen. Vamos a ver qué dicen por acá. Yo escucho, bebo y comparto. Tropicana, saludito ahí para Sanji, para todos los que se van conectando. Buenos días. No sé por qué se siente orgulloso de ser boyacense. ¿Por qué se siente orgulloso de ser de aquí, de la tierra del sumercén? Bueno, oyente bacano, vamos con esas coplas. A ver cómo les va a ustedes con las coplas hoy. Yo escucho, yo bebo y comparto. Tropicana, buenas, buenas. Hola, hola.
3: Muy buenos días, familia Tropicana.
0: Buenos
3: días. Un cordial saludo desde el municipio de Los Ahumados, es decir, ¿sí?, desde Zotaquirá, donde están invitados a que vengan y se coman un buen platico de indios.
0: ¡Epa!
3: Que vienen con rubitas, con nabos, con tallos, con gallina, con...
0: Tengo que ir a Zotaquirá, tengo que ir.
3: Y de sobremesa se tomen un sorbito de guarapo del Hecho.
0: Tengo que ir, tengo que ir.
3: Que pasen un feliz día.
0: Tengo que ir, tengo que ir, tengo que ir a Zotaquirá. A ver cómo nos va por allí en Zotaquirá. Saludito para todos los que están conectados a través de TikTok Live, que siguen conectados ahí con nosotros. Vamos a saludar a Vanessa, a Vanessa Mendoza, a Luigi, también que está ahí conectado. Brayita Romal, a Miguel Camilo, a John Freddy Pana, papá, ¿cómo vamos? Será el hombre del gran Walk Dorado que está ahí también conectado con nosotros. Cuando yo escucho, veo y comparto Tropicana, la más bacana. Espérame, vamos a cuadrar la cámara por acá. Y una VR pasó por acá. Espérame, cuadramos la cámara ahí para los que están ahí juiciositos conectados a través de nuestra red. Paramos esta vaina bien bacana. ¡Suena! ¡Eso! ¡Uy!

0: ¿Quién está por acá? Yo escucho Baby con parte Tropicana. Buenas, buenas, con las coplas. ¡Claro que sí!
1: Buenos días, Tropicana, la más bacana, bacanísima. Desde Sotaquira, invitadísimos a comer indios sotaquireños.
0: ¡Indio!
1: El plato típico de aquí, de mi pueblo.
0: ¡Indio! Oiga, tengo que ir a Sotaquira. Tengo que ir a Sotaquira a probar esos deliciosos indios sotaquireños que ustedes tanto hablan y que tanto disfrutan en cada momento. ¡Ay! Vamos a ver quién está por acá. Yo escucho, bebé, y comparto. ¡Ay, tan bonito! Ustedes deberían tener una jefe como la mía. Me alimenta de dulce. Y es que vamos con esas coplas. Anícense a bolear carcajadas, como dicen por ahí. Vamos con esto que suena sabroso. Ayer pasé por tu casa y en la puerta había un burro. ¿Y sabe qué pensé yo? Que eras tú y te dije, adiós mi vida.
2: Eché un viaje.
0: Les cuento otra. En el patio de mi casa tengo una mata de cerezo. Y cuando yo me case digo... ¿Cómo será eso? ¿Cómo será eso?
2: Conozco a Luba, no voy a Disney.
0: Vamos a ver quién está por acá. Yo escucho a Baby con parte Tropicana. Buenas, buenas.
3: Hola, mi chiqui, chiqui, chiqui.
0: Hola, hola, que eres un bello.
3: Ahorita voy a
0: acá. Cuéntamelo.
3: Desde el corazón. DJ Chiqui Tropicana.
0: Dímelo,
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0: Estuvo muy bueno. Vamos por acá, yo escucho, baby, con parte Tropicana. Buenas. ¿Qué hay por acá que me enviaron?
2: Vine con...
0: Uy, fresas con chocolate, ¿qué es eso, mi amor? ¿Sí? ¿Sana,
3: Carmela? Buenos días, Dios me lo bendiga.
0: Amén, mi amor.
3: Que seas un excelente zumo. Bendiciones para ti, para toda la mesa del trabajo. Pero fíjale la banda sana.
0: Eso, mi corazón bello, que me dio Vamos a ver quién está por acá. Yo escucho a Baby con parte Tropicana. Una zona diferente. Buena, buena. Hola, hola.
4: Bacana, la más bacana. Un saludo de aquí, Paipa.
0: Paipa.
4: Para participar en el tema.
0: Dímelo.
4: Y ahí les va la copla. No hay mar que dure 100 años, ni cuerpo que lo resista. Ni aguacero que no escampe, ni mal que por bien no venga. Tropicana, la más bacana.
0: Bacanísima, 11 de la mañana, 10 minutos. ¿Vamos con más coplas o qué? ¿Quiénes son los de las coplas que me levanten la manito? ¿Quién me falta de coplas? Buenas, buenas, por acá yo escucho a Baby con parte Tropicana.
5: ¿Cómo vamos, viejo chiqui?
0: Yo, papá.
5: Mejor dicho, mi bello departamento. Por la gente camelladora y sobre todo por la humildad y los echados pelantes que somos. Sí. Cambio de la Tropicana aquí desde el pueblo más trabajador
0: de Aquitania. Eso, qué sabroso. Saludito a todos mis amigos de Aquitania, Boyacá, que están ahí conectados con nosotros. ¿Cómo les va con las coplas, oyente bacano? Vamos a ver qué dicen por acá. Yo escucho a Baby, comparto.
2: Lo que quiero es tomar el café.

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2: 11 de la mañana, 12 minutos, 11:12 con Café Águila Roja. Tomémonos un tinto y seamos amigos. 11:12 en Tropicana, la más bacana, bacanísima.

0: que mucho adoraba. Ese sirvió para tres cosas. ¿Para qué sirvió? ¿Para qué? ¿Para qué?
1: Para nada.
0: Oiga, ¿qué fue lo bueno que le dejó a su ex? Aparte de deuda. Aparte de esa tusa tan berraca.
2: Siempre.
0: ¿Qué fue lo bueno que le dejó su ex?
2: Eraste.
0: ¿Experiencias de pronto? ¿Qué fue lo bueno que le dejó su ex a los que están ahí conectados? ¿Ve cómo se ríe, no? ¡Ay, los tengo pillados! ¡Alguien que mucho adoraba!
2: ¡Que antes mucho adoraba!
0: ¿Eso sirvió para qué, papi? ¡Dígalo!
3: ¡Arriba esas copas! ¡Salud!
2: ¡Ojalá!
0: Vamos a ver quién está por acá. Buenas, tropicana, la más bacana, bacanísima. ¿Cómo les va con las coplas? Hola, hola.
4: Que si me dejaste como garza en la laguna, con el pescuezo estirado y sin esperanza ninguna. Ayer me encontré con mi novia al pie de una mata de paja. Y me decía, esto no es de todos los días, hagámosle otra migaja. Ayer yo me carcajeaba de... ¿Qué? Pasé por tu casa, te vi demoliendo arepas y yo me carcajeaba de verte jondearlas. Compadre, tomémonos un trago.
0: ¡Epa! Muchachas de mi pueblo, no se casen con extraños. Cásense con los que son de aquí, que viven muchos años y son mucho más buenos. Por acá, yo escucho, voy y comparto. Por acá, los locutores de Tropicana tienen mucha sabrosura. Hablan tanto por las mañanas y hasta ¿qué? Y hasta el loro pide censura. Ay, tan bonita Carolina se bañó.
2: Hace tiempo.
0: Ahorita, ¿sí tiene calostros o no tiene calostros? Empanada. Me dio hambre, ¿qué dicen por acá? Envío quiere Meliso. Ya te programo por ahí, 8 a.m. y André Franco. Hola, Jesse, ¿cómo estás? Aquí está DJ Chiqui al aire. Una mezcla bacana, carranga sabrosa. Escuchemos la Tropicana.

0: Bueno, quiero saludar bien bacano a todos los que están haciendo mil hojas en ese momento. Vea cómo lo antojan a uno, cómo antojan al pobre, ¿no? Cómo antojan al pobre ustedes. ¿Quién está por acá? Lo escucho, baby, comparto. Con la emisora diferente que ayuda a la gente a los peluditos. ¡Hoy de coplas!
1: Buenos días, Tropicana, soy Nubia Pineda.
0: ¡Nubia!
1: Desde San José Alto, esta es mi copla. Allá arriba en aquel alto canta y silba una torcaza y en la tonadita dice, ah, pendejo, el que se casa.
0: Está bueno.
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0: Oiga. Ayer pasé por tu casa y me tiraste un cuchillo, un tenedor y una cuchara. Menos mal no me pasó nada porque pasé cubierto. ¿Quién está por acá? Yo escucho, baby, comparte, Tropicana.
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0: Oiga.
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0: Me gusta. 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

eso para... Sabroso que suena eso. Si yo les digo que piensen en la canción que una mujer le dedicaría a un hombre después de que ya tiene su pareja, ¿ustedes en cuál piensan? En esta, ¿cierto?

0: cierto, ya están buscando marido.
1: Oiga, qué sabroso. ¿Cómo es? La gente de Firavito, Boyacá, buenas. ¿Cómo están? ¿Cómo es?
0: Sí, chiquile, tengo una copla. Las mujeres de hoy en día se parecen al maíz partido. No saben lavar un plato, ya están buscando marido.
1: Oiga, sí, ¿cómo es eso que las mujeres no saben lavar un plato y ya están buscando marido? ¡Ay! A ver, ¿dónde está la mano de las solteras de TikTok? Que me levanten la mano. Una soltera de TikTok alguna vez me dijo, yo le dije, alcen la mano las solteras. Y ella me dijo, mi amor, yo soy como los volcanes.
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1: Uy, es que eso fue muy duro cuando me respondió. Lo voy a decir, espéreme, ya lo digo. Voy a pasar esta nota de voz, ¿listo? Espéreme, paso esta nota de voz y ya les cuento qué me respondió la señora cuando le dijo arriba las manos las solteras. Hola.
3: Buenos días, familia tropicana. Ahí les va mi copla. Mi mamá me mandó a soplar la candela y como la encontré apagada, me soplé a la cocinera. ¡Feliz día!
1: ¡Se sopló a la cocinera, oiga! Está por acá, hola, yo escucho, baby, comparte, sí, me gustó.
4: Buenos días, Tropicana. Buenas. Les habla Esperanza de Duitama, agradeciéndoles esta celebración por el Día del Boyacensismo.
1: Carolina.
4: Aquí va mi copla.
1: Dígalo, mi amor.
4: Hoy sí que estamos felices, estamos de celebración, porque somos boyacenses valientes a mucho honor.
1: Opa.
4: Estoy llamando a Tropicana para pedir una canción.
1: Pídela, mi amor, pídela.
4: Y me contesta Don Chiqui, no puedo de la emoción.
1: Ay.
4: Un abrazo para todos, muchas gracias.
1: ¡Déjame ser su yerno, mi amor! ¡Déjame ser tu yerno! Mire, una vez estaba en un evento, voy a contarles acá al aire de una vez, y escuchando la canción que toda mujer debe perseverar para alcanzar ese marido que ya se ha comprometido, luchen por ese marido comprometido, como siempre les digo. Ella me dijo, yo le dije, levante la mano, ¿dónde están los solteros? Y acabó la fiesta. Y me dijo, yo estoy soltera, pero soy como un volcán. Y yo le dije, ¿cómo así que como un volcán? Y ella llegó y me dijo, caliente pero inactiva.
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1: ¿Cuántos están así como un volcán? Calientes pero inactivas. Sandrita Castañeda, ¿su merced está así? Y Marina Álvarez, ¿su merced está así? Como me respondió esta señora en la fiesta. Me dijo, yo soy como un volcán. Caliente pero inactiva.
2: Entonces,
1: ¿cómo está su estado? Oyente bacano. Ladies, sabroso. A ver, ¿qué mujer se anima a cantar esa vaina? Oyente bacana, tropicana, la más bacana, bacanísima. A todo pulmón. Esa es la canción que toda mujer que quiso ese hombre y se fue con otra dice, ¿por qué lo conocí tan tarde? Pero luche por ese hombre prohibido. Luche por ese hombre prohibido. Pero cántalo.
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2: Yo

0: Juanita me había dicho que tenía calostros y que ya no tiene. Seguramente fuera. Vamos con algo de merengue. Yo escucho a Bebé con Parte Tropicana. 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Que te informa la hora en Tropicana, 8 de la mañana, 34 minutos, 8:34.
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2: No

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Gente bacano, ahí estaba las mariposas que hace nuestro gran amigo, el gran Rafa Pérez, sonando bacano en Tropicana, al lado del señor Penchi Castro. 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

Ahí estaba Vélez sonando bacano en Tropicana 88.6 FM y nuestro dial 1090M. ¡Ey, qué chévere escuchar canciones! 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
5: 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Son las 12 del mediodía. 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
2: Yo creo que la pregunta del millón se la hacen todos los oyentes y en Colombia, al fin, que la gasolina se aumentó, bajó, ¿qué dijo el presidente? ¿Qué dijo la ministra? Bueno, pues le vamos a contar aquí en el Tropicana Informa. Primero, iniciando con algo que me llama a mí la atención, y es que ustedes recuerdan que, pues, desafortunadamente, la gente conoce que temas de seguridad en la ciudad de Duitama y en todo el país, pues, está como coja la cosa, ¿sí? Esta mañana se presentó nuevamente un hurto a un local comercial óptica aquí a dos cuadras, inclusive a una cuadra de Caracol Radio, donde el local fue, pues, vandalizado y roto su puerta de cristal. Y la gente se pregunta, bueno, ¿esto a qué hora fue? Pues están mirando las cámaras de seguridad, pero ahí es donde lo que venimos diciendo desde ayer. Denuncien, por favor, si las personas tienen cámaras, videos, regalen los videos, ayuden con los videos para denunciar y dar con el paradero de esta gente que viene haciéndole daño a los comerciantes, a los transeúntes. En fin, es lo que piden las autoridades. Por favor, ayuden con videos. Denuncien para que estos tipos sean judicializados. De otro lado, con mucho respeto, nos unimos a la invitación que hace la familia de José Antonio Torres al cumplirse un mes de la partida, de quien fue un maravilloso padre, abuelo, esposo, suegro, hermano y amigo. Su familia invita cordialmente a los familiares y amigos a acompañarlos en una santa misa por el eterno descanso de su alma. Será mañana a las 10 de la mañana en la iglesia del cementerio. A todos los que conocíamos al señor José Antonio Torres, gran comerciante, gran persona en la ciudad de Duitama, pues agradecen de corazón su presencia y también las oraciones de cariño que más han brindado durante el tiempo y dolor de su familia. Con mucho respeto lo hacemos a la familia de José Antonio Torres. Pasen su tumba. De otro lado, Chiqui,
3: sí, Josh.
2: Hay una persona cercana a nuestra estación que también pide por la salud de la mamá, y le hablo de todas las personas que a veces cerrando la tarde o en este momento después del almuerzo tenemos una pequeña oración para que oremos por toda la salud de aquellas personas que tienen un esquema difícil de la salud y necesita la recuperación, por todos los enfermos, por todas las personas que están allí en los centros de atención hospitalaria. Pedimos una oración especialmente para la señora Yolanda Patiño, que en este momento se encuentra internada y necesita, pues, pasar de este momento difícil de salud. Una oración bonita y bendiciones para toda la gente que, pues, tenga algún problema de salud. Hoy es un día muy bonito porque estamos celebrando en el departamento de Boyacá el Día de la Boyacensidad, y desde diferentes sectores, municipios, se está celebrando con danzas, los niños, las niñas de los diferentes colegios. Y esta mañana quiero iniciar contigo, nos dimos un rolis en el Parque de los Libertadores de la ciudad de Duitama. ¿Qué encontramos allí, Chiqui, antes de irnos para Chile?
3: Esperamos, George, bacanísimo, que sobre las 3 de la tarde logremos tener el video listo y dispuesto ya para subir, para que ustedes vayan y lo encuentren a través de redes sociales. Encontramos muchos emprendimientos precisamente que tienen que ver con Boyacá, con nuestra riqueza deliciosa en el mundo de la gastronomía y también de la agricultura. Varias madres cabezas de hogar participando con esta feria campesina, emprendedora, de alegría, de sabor y de riqueza, y además Qué chévere tener la oportunidad de ver la Sinfónica de Duitama sí. en vivo. Mientras nosotros grabábamos, también los chicos participaban con sus diferentes bailes, con sus espectaculares vestimentas de Boyacá. Muchos disfrutando con sus mamitas. Me imagino que muchas mamás sacaron permiso en su trabajo para ir a acompañar a sus hijos y presentarlos aquí en el Parque de los Libertadores. Encontramos envueltos, caldo de papa, caldo de raíz, mute, sancocho. Encontramos también gallina, papa chorreada, chorizo con papa chorreada, chicha, masato, guarapo. También encontramos los diferentes quesos, génovas. Encontramos una gran variedad de matas, George Bacanini. También todo lo que tiene que ver un oyente que nos escucha, de hecho George Bacanísimo, y siempre reporta sintonía, estaba allí,
2: ¿sí?
3: Que siembra brócolis, hortalizas, todo lo que tiene que ver con hortalizas allí en la vereda Tocogua.
2: Ok, qué
3: chévere. No me acuerdo cómo es que se llama ella.
2: ¿Jimena?
3: No, otra, es bueno. Otra señora.
2: De todas maneras hay que saludarlos a ellos porque esa es la de despensa hortícola de.
3: Y mira que voy a decir algo, no sé si suene cuña, George, pero la gente estaba, todos los que estaban participando allí estaban muy agradecidos porque se veían muy frescas sus hortalizas. Y mira que le pregunté a un señor, le dije, ¿usted por qué está acá o cómo llegó o quién lo invitó? ¿Por qué se siente agradecido del campo? Y él me dijo, la verdad, para mí el Sena fue el que me enseñó a amar el campo.
2: No, es que siempre ha sido así.
3: El Sena dice que los está capacitando, George Bacanísimo, a nuestros productores campesinos de la mejor manera para que saquen hortalizas frescas y les está dando el ejemplo de que sí se puede amar el campo.
2: Claro.
3: Entonces el señor lo decía con una alegría y tengo el video. Tengo
2: bueno,
3: el video
2: no ahí. Se lo pierdan.
3: Tengo el video.
2: Por ahí a las 5 de la tarde, por ahí.
3: Él hablaba de unas cosas muy maravillosas, George, donde decía, el Sena nos está capacitando a nosotros, los productores campesinos, para que sigamos amando el campo y dejemos esa raíz para los que vienen ahí detrás de nosotros.
2: Qué bien. Vamos a saludarnos, vamos a saludar a Jotica, que está en el Aconcagua, allá en Chile, para saludarle. ¿Qué tenemos en materia deportiva? Le saludamos con las buenas tardes, Jotica. ¿Nombre de quién?
3: Aquí lo veo rascándose el ombligo, ¿no? Está mucha recocha.
2: Está muy relajado.
3: Berraca, se le salió barba, ¿no?
1: Sí. Hola, mi querido Chiqui, un saludo para ti, por supuesto para George, a esta hora de la tarde, cuando entramos con las notas del deporte. 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Pues bien, mis amigos, le cuento que esta noche juega Colombia. Sí, señor. La selección Colombia enfrentará a Paraguay este viernes 2 de octubre a partir de las 7 de la noche. Así que ya lo saben, quedan cordialmente invitados para que observen a nuestros nuevos talentos que estarán allí bajo el mando del profesor Lorenzo. Vemos cosas lindas de los jugadores jóvenes que nos ilusionan, afirmó el entrenador. Sin embargo, también pidió paciencia con nombres como Juan Manuel Rengifo y Yasser Asprilla, quienes tienen que esperar su oportunidad. Eso sí, destacó especialmente a Matías Orozco. Juan Manuel Rengifo y Yasser Asprilla están en la cola pasó con James Rodríguez y el propio Juan Fernando Quintero, quienes esperaron y jugaron y estuvieron desde jóvenes. Ahora tenemos a un chico de 18 años que nos da mucha satisfacción, que es Matías Orozco, sentenció el entrenador argentino. Así que bueno, Dios quiera pues que estos muchachos comiencen con el pie derecho, ¿no? Y que comiencen a mostrar sus grandes capacidades, que sabemos que las tienen, pero que hay que saberlos llevar, hay que llevarlos poco a poco, y precisamente para eso son estos partidos amistosos. Ya tuvimos al primero frente a México, nos empataron el partido, le recordamos que íbamos ganando 1-0 y México nos empató. Ahora pues vamos a esperar frente a Paraguay, pues allí para mí no me interesa el marcador. Si ganamos, perfecto. Si empatamos, igual. Y si perdemos, a revisar qué fue lo que se hizo mal, qué es lo que hay que corregir. En fin, este es el nuevo ciclo que va a entrar, o que entró bajo el señor Lorenzo, en nuestra nueva etapa, dejando jugadores ya en el camino, como el caso de James Rodríguez, del propio Fernando Quintero y muchos jugadores más que seguramente ya no los vamos a ver en nuestra selección nacional. Así que entonces vamos con más de la parte informativa por Tropicana, la más bacana, bacanísima, 88.6 FM, conjuntamente con la 1090 AM de Tropicana. Así que los escuchamos, compañeros.
2: Muy bien, 12.22. Al regreso les voy a contar qué fue lo que dijo el presidente de la República con el alza de la gasolina. Si hay o no hay, no se lo pierdan aquí en un momento, aquí en Tropicana Informa.
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0: Ahí estaba el señor Willy González sonando bacano en Tropicana, canción sabrosa. 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
2: 12:29. Estamos en Tropicana Informa gracias a nuestra audiencia en el departamento de Boyacá. La pregunta que nos hacemos todos los colombianos, ¿qué pasó? ¿Si va a subir la gasolina? ¿No va a subir? Pues dice que el presidente de la República le pidió a la ministra en el boletín de prensa que pues nos llega a la doctora María Noemí Arboleda, pues dice que ha citado a la ministra y luego de sobre el aumento del precio de la gasolina le he pedido que revierta el aumento correspondiente del mes de octubre mientras buscamos soluciones permanentes para afrontar la subida del precio internacional del petróleo y su impacto en el precio de la gasolina, dijo el presidente de los Estados Unidos en una de las redes. El presidente de la República en sus redes y su cuenta de X, para ser más exactamente. Indicó que la instrucción que le pidió fue buscar una salida articulada, chiquillientes sí. De Tropicana. Pues sí, porque esto no se puede. Acaba de recibir la presidencia y va a permitir que otra vez se le suba el combustible. Entonces, tiene que ser una decisión articulada entre todas las entidades del gobierno y explicar de manera transparente y pedagógica las realidades del mercado antes de tomar decisiones como esa. De que hoy sí le subo, mañana lo subo y en fin. En el día a día de los que tenemos que trabajar y desplazarnos de un lugar, tanquear nuestro vehículo como herramienta de transporte y trabajo, para muchos también en el departamento. Y dice que cuando sea necesario tomar las medidas difíciles, debemos explicarle de manera clara y transparente y pública al país. Los colombianos merecen respuestas y no puede ser sorprendido con decisiones que afecten su bolsillo sin recibir explicaciones. Quiere decir que lo que hablábamos ayer muy temprano de los 46 pesos, eso no va.
3: No va.
2: No va. Hasta no. Que él, eso no va, él revise con la ministra de Minas y Energía a ver cómo se puede cambiar pues esta situación. Eso lo ha dicho el gobierno nacional,
3: sí.
2: O sea que no va el incremento del 46 pesos por galón. Es más, estación de servicio que le haya subido, pues eso no es legal. Entonces,
3: preste la atención a cómo tanqueó diferente a septiembre.
2: 12:31, porque el gobierno mismo, el presidente ha dicho que no y no, hasta que la ministra de Minas y Energía, inclusive el ministro de Hacienda, se pronuncie al respecto. Ahí seguimos con esa noticia en desarrollo. 12:31.
3: Voy a saludar a todos nuestros nuevos seguidores en TikTok.
2: Me parece muy bien.
3: Vamos a saludar a Joana Guzmán, que nos sigue hace 13 minutos, a Cata Meneses, a Eduardo Barreto, a DJ Martín, a Tatiana Fonseca, Paola Sánchez, Fer, Daniela Castillo, Iván, Jessica Morales, Edgar Cesarín, Gerardo Fies, Gabriel Ruiz, Diego Duan y Alin, y entre otros más que nos siguen hace unos momentos. Qué chévere a todos los que se van sumando al equipo más bacano de Tropicana 88.6 FM. Y seguimos con Jotica. Vamos a ver qué nos cuenta Jotica Monroy.
2: No nos ha dicho cuál es el marcador de Colombia hoy, ¿no? Independientemente del ranking, simplemente en el fogueo de los nuevos convocados por el director técnico. Pero adelante, Jota, a las 12:32.
4: Bueno, compañeros, continuamos entonces con la información deportiva a esta hora por Tropicana, la más bacana, bacanísima. Pues le cuento que la Conmebol Libertadores Femenina 2026 tiene definidos sus grupos y Deportivo Cali e Independiente.

0: Santa Fe ya conocen sus rivales para la primera fase de la competencia. Deportivo Cali, como campeón de la Liga Femenina Betplay, Di Mayor 2026 quedó ubicado en el grupo D, donde enfrentará a Libertad de Paraguay, Nacional de Uruguay y Universidad de Chile, mientras que Independiente Santa Fe integrará el grupo A junto al actual campeón de la competencia. Hablamos de Corinthians de Brasil, Colo Colo de Chile y el Caracas Fútbol Club de Venezuela. Sí. En la fase preliminar, cada equipo jugará 3 partidos. Los 2 primeros de cada grupo avanzarán a los cuartos de final, instancia a partir de la cual la competencia continuará con eliminatorias a partido único hasta definir las campeonas del continente. La Conmebol Libertadores Femenina 2026 se llevará a cabo en Ecuador del 15 al 31 de octubre con la participación de 16 clubes representantes de los 10 asociaciones miembros de la Conmebol. Y continuamos entonces, compañeros, con más información.
1: Bueno, 12-34. Para mí Colombia queda 2-1. ¿Para usted?
2: Para mí queda un... como está jugando Colombia, yo le he puesto un 1-1, George.
1: ¿Empate?
2: Sí, empate.
1: Bueno, muy bien. 12-34. Vamos a una pausa a esta hora del mediodía y seguimos hablando y celebrando con mucho orgullo haber nacido en esta tierra bonita del departamento de Boyacá. Tierra de grandes famosos. Nairo Quintana, Fabio Parra, Miguel Ángel Superman López, Jorge Velosa, Orlando El Cholo Valderrama. Han escrito también ya en sus redes sociales de que hoy se celebra el día del boyacensismo. ¡Qué orgullo!
2: 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Nos presenta la hora 12 del día, 34 minutos y presenta el éxito del momento. ¿Qué hace Pastor López? No se puede, no se puede, no se puede.

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0: información a esa hora en Tropicana, la más bacana, bacanísima, nuestro día al 88.6 FM, 12 del día, 42 minutos. ¿Qué tenemos en materia de información, George?
1: Bueno, pregúntale a nuestros oyentes porque vamos a tener esta tarde invitado al señor, tenemos un DJ invitado.
0: Sí.
1: Pero entre toda la programación tenemos a don Hediondo, a don Pedro González, que es el embajador del humor, con nosotros aquí en la más bacana Tropicana, contando chistes, alegrando este día, celebrando la boyacensidad. Pues hay una señora que se llama Franci Vargas, que es un momento muy bonito de lo que está atravesando el departamento de Boyacá y hoy día de la boyacensidad, y nos habla también del festival.
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1: Esto es precisamente el tema de la programación que tiene este festival, que este fin de semana lo coge. Lo hacemos como manera de noticia para dar como esos aportes de que hoy, celebrando el Día de la Boyacensidad, hay un evento que está girando en todo y que está descentralizado. Jota, nos vamos a la parte final porque le agradecemos también a nuestros comerciantes que apoyan, obviamente, nuestro programa en el día de hoy, sobre todo en el viernes, Jota.
5: Bueno, mis amigos, al cierre de la información deportiva hoy viernes, tenemos que comentarles y hablarles del partido reprogramado entre Atlético Nacional, que venció 3-1 al Junior de Barranquilla en el Atanasio Girardot, con James Rodríguez como capitán y protagonista en 2 goles. Atlético Nacional volvió a celebrar en la Liga Betplay y lo hizo con una victoria que cambia su panorama en la tabla. El conjunto verdolaga derrotó 3-1 a Junior en el estadio Atanasio Girardot en la capital de la montaña, en el partido pendiente por la tercera fecha, y pasó de la sexta a la segunda posición del campeonato. El partido también tuvo un ingrediente especial, pues James Rodríguez fue titular y llevó por primera vez la cinta de capitán de Atlético Nacional. El mediocampista fue protagonista desde el comienzo y participó directamente en 2 de las anotaciones del conjunto antioqueño. Y así, mis amigos, entonces hemos llegado al final por el día de hoy, no sin antes decirles que llegamos gracias al gentil patrocinio de CIS Limitada. 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Pues bien, mis amigos, hoy es viernes con sabor de aroma. Bueno, espero que ya se hayan puesto de acuerdo todos nuestros compañeros, porque ya el tiempo se agotó. Así que ojalá, pues, los que les deseo a todos mis compañeros para esta noche es que la pasen de lo mejor. Yo, desde la distancia, desde el país austral, desde Santiago de Chile, les envío muchas bendiciones y que la pasen de lo mejor. Así, compañeros, entonces, JJ Monroy les desea un resto de tarde muy feliz y los dejo en la grata compañía de Chiqui con su excelente participación hoy con música de la mejor, porque ya entramos, sí señor, ya entramos en el último tercio del año y esto es Tropicana, la más bacana, bacanísima, conjuntamente con la 1090 AM de Tropicana. Así que buen provecho para los que lo van a hacer y para los que no, a tener un poquito de paciencia. Espere, mi querido Chiqui, espere, mi querido George, que ya está por llegar el cargamento. ¿De dónde? Del Alcaraván. Saludo para Oscar Sosa y toda la familia en el Alcaraván. Muy, pero muy buenas tardes.
0: ¡Epa, mi Jotica! Ahí más activo que mano de artesano. Eso, Jotica, me dicen desde mano amiga. ¿Cómo extrañamos a ese señor? ¡Ay, ay, ay! 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Pegacor te presenta la hora 12:48 y en Tropicana este tremendo éxito lo presenta Pegacor. 12:48, bella y bonita, los doctores.

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Y Pegacor presenta La Hora en Tropicana, 1:00 p.m, 44 minutos. Y el siguiente éxito lo presenta Pegacor, La Foto de los Dos, El Andariego. Suena bacano en Tropicana.

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2: 2:09, 2:09 en Tropicana, que no se le haga tarde, 2:09.
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2: ¡Esos son los Bredes Tropicana! 2:09, 2:09. Hola, su mercecita linda. Feliz día de la boyacencia, su merced caballero. ¿Qué hubo que se siente orgulloso con esa ruana y ese sombrero? Oiga, ¿vieron cómo Chiqui se jartó ahorita? Y no, literal, se jartó, hermano. Usted lo hubiera visto. Pasó por la Plaza de los Libertadores. Ese man no se hallaba, daba retumbos para lado y lado. Y como es liviano, pues yo lo podía sostener. Imagínese usted, claro, imagínese donde pesara más. No, ahí sí ya pailas. Dios mío, bendito. Buenas tardes. ¿Cómo es que se reporta la gente bonita? Es ahora 2:10. Hoy con show de Súbele el Volumen. Bienvenidos a Tropicana 88.6. Saludito bien bacano para todos los libras. O sea, los que se libran de todo mal y peligro. No, mentiras. Los libras que también están conectados hoy. Con ganas de que ya llegue diciembre, ¿no? También. Aquí están los tremendos tupamaros. Esta es la quebradita. Y yo desde ya les voy avisando, les voy contando que el tremendo gavilán se va a ir a ver con tremendo maniquí. Con eso le digo todo, oiga, barbaridad. Ahorita Duván Bautista, el terror de las solteras, estará visitando uno de los establecimientos comerciales más bacanos de Duitama para traernos por acá una ñapita. Y es que si usted de pronto está con ganas de hacer mercado, dice, ay, ya llega el super sábado de descuentos de la caja de compensación familiar, pues nos tiene una buena recomendación para que la plática nos rinda esta vez casi un 30-40% más de lo que habitualmente rinde. ¿Qué está diciendo Estevita? ¿Qué cómo? Permítame que ya le cuento ahorita con Duván Bautista. Mientras tanto, vámonos celebrando la vida de todos los que son Libra, el signo Libra, que están a nada o algunos que ya están cumpliendo años en lo que va de este mes número 10 del 2026. Y ahora sí, saluditos bien merecidos. Aquí a Lina Botía me dice, hola Exevita, reportándome desde Duitama. Gracias, corazón, por ese tremendo pico. Un abracito, gracias por la fotico. Reinaldo Sánchez Carreño, desde el Cándido Quintero. ¿Qué hubo, Reinaldito? ¿Bien o no? Dice por acá también, saludito al Beiro, Niño, reportando sintonía, Tropi Amarillito 333. Uy, sabroso, ahí está el número de Jorge Eduardo, vea. Tanto que molesta con su 333, dice, ay, ese es el número ideal. Y le salió, vea, que George ya se ganó un billetazo con eso, vea. 333, ahí es el número perfecto para que usted haga apuesta. Saludito para Florecita Sandoval. Hola, mi Florecita linda, linda tarde. Dice mi Cevita, ni mesa de trabajo. Muy buenas tardes. Gracias por esa energía tan bonita. Gracias igual, Florecita, a ti. Yolandita Alcántar. Uy, oyente nueva. Tú eras el que estaba esta mañana en el Parque de los Libertadores con... Ah, sí. Esos éramos nosotros. Ya, ahí esa Florecita Sandoval me pregunta que si nosotros éramos los que estábamos esta mañana en el Parque de los Libertadores. Sí, señorita, estábamos esta mañana con el DJ Fetis, ahí estábamos con Chiquitín, estábamos vacilándola también y preguntándoles a ustedes precisamente qué los hace sentir orgullosos de ser de acá. De hecho, yo voy a subir a través de los estados los videos de las personitas también, esa gente bonita que aprovechó y con nosotros pues compartió su experiencia. ¿Qué tan orgulloso estás de ser de acá, de Boyacá, eh? Vamos a ver a quién más saludamos por acá. Me recién las gemelas desde Zotaquirá. Hola. Sandra Patricia Gutiérrez, un abracito. Camilita Holguín, Esperanza Mérida, dice por acá, Estevita, buenas tardes. Me regalas, por favor, al Chucurucuchú, binomio de oro, liso, puro vallenateco romántico, liso. La voy a colocar enseguida, ¿vale? Ana Milena Fonseca, un abracito también. Eddie Jimena, perdóname, Centeno. Fue el apellido. Bueno, y nos vamos, muchachos. Así suena octubre en Tropicana. 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

0: Ay, con ese valle natazo vamos a avisar a la señorita Angélica, nuestra super empresaria. También un saludito bien vaquero para Angélica Bellón. Nuestra super... Oiga, Angélica parece actriz de televisión, ¿no? No sé si a Angélica le han dicho, pero Angeluk parece toda una actriz de televisión. Qué bacanería. Imagínenselo ahorita con un emprendimiento. Esa mujer va a sacar, mejor dicho, a volar todos esos proyectos. Bacano. Saludito para Angélica. Y también por acá me dicen un saludito muy especial para Catalina y para Luz Marina, ¿eh? Un saludito especial para todo el equipo de Tropicana. Gracias, corazones más bellas. Estamos en sintonía para todos los chicos de MacPato por allá en Paipa. Las queremos muchísimo. ¿Listo? Mire eso, por Dios. Oiga, casi saca la cédula, ¿no? Dios mío, Angélica, María, Dios mío. Adrianita, hola, mi Adrianita preciosa. También un abracito para ti. Adri, besito. Esa mujer también se va por allá. De hecho, se echó un carrangazo con el Chiqui. No sé si ustedes lo vieron, pero se echó un carrangazo con Chiqui. Y le estaba enseñando a Adrianita, perdóname, y le estaba enseñando a Chiqui a bailar. O sea, póngase usted a pensar, hermano. Bueno, ahí está, en Tropicana. 2:18. 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

0: Hay nieve en verano y todo es posible con la más bacana tropicana, oyente bacano. Y esta es una de esas canciones que se pegan para toda la vida. Y se van a acordar de mi Juan Luis Guerra. Hace este tremendo tema. Oiga, el dominicano, este es el man, definitivamente. Canciones que son muy buenas y se pegan. 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Y un éxito que también está pegando duro. Y lo voy a combinar justamente después de esta canción. 2 de la tarde, 23 minutos. 2 y 23, nuestros amigos de Oro Sólido. ¿Y cuántas con la tanguita roja por ahí?
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0: Ay, dígame si usted no se lo sabe, Orocio. Ese es oro sólido y a la fija DJ que se respete. También tiene su participación con esa canción. Llamada la de la tanguita roja. Y sí, hay canciones que se pegan como esa para toda la vida por lo buenísimas. Requete buenas que son. 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Pega Core presenta la hora en Tropicana. Y el éxito que va a sonar a continuación también hace parte de nuestros Brede Tropicana. Así que no te lo pierdas. 2:00 p.m. 28 minutos.
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0: Papi, si usted creía que Duván Bautista era el único terror de las solteras, por acá también les vengo a presentar un parcerazo que acaba de llegar al estudio, papi, que mejor dicho. Y que se reporte Carolina, que es la que siempre pide foto de DJ el día de hoy, que para ver si está bueno, si no está bueno, y para hacerle la medida.
1: Este DJ viene bañado.
0: Papi, viene bañadito, sí. Tentémosle, a ver, piquémosle la boca a Carolina. A ver
1: es si Alex Sordo, digo, Mordo.
0: Él es Juan Bautista, ya tú sabes. Papi, ahorita nos vas a ir a hacer una tremenda invitación, ¿no?
1: ¿Me voy para la M ya?
0: No, para la AM será.
1: ¿Por eso me voy para la M ya?
0: La M, eso
1: es. Para la PM no.
0: Ah, no, para la PM no. ¡Solamente la M, papi! ¡Ey! ¡Saludito, sí, precios!
1: Estaremos desde las calles más adelante, se evitan compartiendo la información a todos los oyentes bacanísimos del dial 88.6, pero por el momento sí te voy a encargar a mis compañeros.
0: Ah, no, papi, tú tranquilo. Que está acá que DJ, ¿cómo es? DJ.
1: Trátamelo bien, papi, sordo, yo... digo, mordo.
0: Dice aquí DJ Mordo.
1: Oye, pero ¿sabes qué es lo raro?
0: Dime.
1: El Mordecai.
0: Mordecai de la serie
1: Alex Mordecai.
0: Alex Mordecai. Me dices Mordecai y de una vez se me viene a la mente, ¿sabes qué? Un show más. Un show más de una vez. O sea, eso es un retroceso. Pues una vez
1: si
0: a Cartoon Network.
1: Es un show más.

0: Este sí es pasado. Bueno, mira, muchachos, ustedes van a juzgar. ¿Quién quiere conocer al DJ? Ya saben que lo encuentran a través de nuestros estados del WhatsApp. Bacanísimo. Vamos a saludar al man también. Venga, venga, nos saludamos de una vez. Hágame el favor, tú, y si le pasa el tremendo retorno ahí. Mire. Sí, sí, está funcionando. No, aquí todo funciona, papi. Bueno, vamos a saludar a Morde. DJ Mordo. Buenas tardes, papi. ¿Cómo vas? ¿Bien o no? Bienvenidísimo.
1: Bien, bien. Aquí feliz de la invitación que hicieron aquí, Don Bautista. Ya hace años que me ha querido traer, pero no ha podido.
0: No, no, pero es... Dígame una cosa, mírenlo ahí a la cara a DJ Duván Bautista y dígame cómo se ve mejor, ¿con barba o sin barba?
1: Ah, ese es un debate que él tiene desde hace rato. Yo le he dicho, se ve mejor con barba, es que sin barba parece niño.
0: Diga la verdad. parece el man de Burger American. Pero ahorita le muestro cuál es el videito con el personaje, pero el man es un parche. Ahí saludito para nuestro querido Duván Bautista, el terror de las solteras. Que hoy, oiga, hoy hay polla futbolera, ¿no, Duván? A ver, hágame el favor, dígame. ¿Cuánto queda Colombia contra Paraguay? Que es un equipo respetable al 100%, ¿no?
2: El marcador para... Pero venga, venga, quiero saber, ¿qué es la polla?
0: Papi, la polla. La polla es...
2: No, o sea, yo sé que es la polla, pero venga. ¿De cuánto es la polla?
0: Papi, la polla es de 20 lucas. Vamos a poner 20 lucas.
2: Ah, yo pensé
0: lucas.
2: Que era de 10 kilos.
0: Papi, uy, yo no sé. Usted, con una polla de 30... ¿De cuánto fue que yo?
2: 10 kilos. 10 kilos.
0: ¿Y eso funciona?
2: Sí, claro.
0: ¿Funciona?
2: ¿Sí?
0: ¿Seguro que funciona? ¿Sí? Ahorita me dicen, no, pero
2: bueno,
0: eso
2: ¿cuál
0: no
2: hoy quedamos
0: 3-1. Listo, 3-1. DJ Mordo. Polla futbolera hoy, Colombia versus Paraguay.
1: No, yo creo que alcanza a quedar es 2-1. 2-1.
0: 2-1. La mayoría de esa mirada que tiene de puro loco ese Duván. Papi, 2-1 para Colombia y abrimos la pasha futbolera, la pasha. Para que usted también vote con nosotros y diga cuál es. Mire, deje el pollo quieto, Vamos a ver con nuestros oyentes bacanos a ver qué otra noticia del mundo del fútbol es tendencia el día de hoy. Casi no me deja en paz ese man, mira, no me deja camellar. Duván Bautista al aire con DJ Mordo y Estevitan. Bueno, un abrazo para todos. ¿Tenemos saluditos? Sí, claro que tenemos saluditos de parte de Alexandra Soto. Me dice Estevitan, qué rico escucharte en esta tarde. Claro, Alexita, gracias a ti. Andy LS, reportándose desde Tunja. Yo conozco al parcero. Es que, ¿cierto que vos sos de Tunja? ¿Vos sos de Tunja, cierto?
1: Sí, sí, sí, yo soy de Tunja.
0: Cuéntanos
1: sí.
0: Un poquitico de tu trayectoria musical, así a modo chisme. Ahora sí, ¿quién es DJ Mordo?
1: Bueno, de residente de la ciudad de Tunja.
0: Ok.
1: Más que todo lo que son bares, 15 años.
0: 50 sí. Años, 70 años, divorcios, canelazos, todo, mejor sí. Dicho, a lo que
1: funerales, caiga, ¿no? Lo que toque.
0: lo que toque animar, hoy se lo animamos. Bueno, ¿y cuánto tiempo siendo DJ? Pregunta.
1: Ya más o menos esto va a cumplir ya como 10 años.
0: ¿10 años? 10 años. Claro, que ¿cuántos años tienes tú? Pregunta imprudente.
1: 30.
0: 30, ¿no? El parcero estás pero nítido, papi, estás nítido. Vamos a saludar entonces, vea, a todos los que van a disfrutar de la música del man, lo van a encontrar en redes sociales así, pónganle cuidado.
1: Entonces en Instagram, @DJ Mordo, para los que quieran, Facebook igual, en TikTok, estamos en ese proceso.
0: Ok, bien. Ahí estamos, próximamente, ¿y en OnlyFans?
1: También estamos gestionando eso, lo estamos haciendo. Usted sabe que foto con audífonos, eso sale todo bien. Pues
0: claro, papi, eso mejor dicho, vende más que pan caliente. Hola, y con las buenas tardes, Gonzalito Vargas Medina, desde Aquitania, Boyacá. ¿Qué hubo, hermano? ¿Cómo vamos?
3: Tropicana, la más bacana, saludándolos desde Aquitania. Yo creo que el marcador queda en empate, 1-1.
0: Uy.
3: Tropicana, la más bacana.
0: No, venga, Gonzalito, su merced sabe que casi me da un yello con el partido contra México. Yo dije, pero ¿cómo se van a dejar empatar de México, hombre? Pero bueno, saludito para todos los amigos mexicanos que también aquí en Boyacá hay muchos mexicanos que han decidido también darnos la oportunidad. Entonces, a ellos un abracito muy grande. Los dejo con música. Ya viene DJ Mordo después de esta canción que hace el gran Eddie Santiago. Y luego estaremos de regreso. Y ojo, póngale mucho cuidado. Es más, no, espere, voy a saltar porque aquí me habían pedido una del señorazo Luis Alfonso. Y después de esa nos vamos con DJ Mordion, que está listo para complacer a toda la audiencia con un show único, un show espectacular. O como dijo él, un show más. 2:38 en Tropicana. Bonita, pero descarada. Hasta lo hace Luis Alfonso.

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0: Muy bien, oyente, bacanísimo de Tropicana. 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
9: 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Son las 3 de la tarde. 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
0: Bueno, hoy hay una personita muy bacana que por acá en Tropicana nos hizo una solicitud muy chévere. Bueno, entonces, coge por ahí el micro, DJ Murdo, que estás por ahí también bien parchadito. Y bueno, vamos a recibir, ese es un saludito para ti, para Duván Bautista, que también son dos de nuestros grandes DJ. Por supuesto, Murdo invitadísimo el día de hoy. Talentoso, ya lo escucharon al aire, el que estaba sonando ahorita hace un ratico era él. Pero hoy hay una personita muy bacana que nos ha hecho llegar una notica de voz con ese saludo. No sé cómo se llamará porque no me dejó el nombre, pero vamos a escucharla y es con cariño por acá. Hola.
10: Hola, Tropicana, buenas tardes. Acá sintonizándolos desde Tocancipá.
0: Uy, qué chévere.
10: Me gustaría pedir una canción, Las cosas pequeñas de las chicas del CAN. Y me encanta saber que apoyan al talento del departamento de Boyacá. Saluditos a DJ Mordo, DJ Duván Bautista. Besitos.
0: Tan bella ella, ¿no te parece, papi? Bacana.
11: Sí, la verdad sí, yo creo que es de pronto alguna borrachera con Duván de tantas que se hicieron en Tunja y en Paipa también.
0: Oiga, pero chévere, saludito. Yo quiero saludar a la gente de Tocancipá, que mejor dicho, también están pegaditos aquí a nosotros como parte pues también de nuestros queridos boyacenses. Hoy en el Día de la Boyacensidad te pregunto así para irnos con la canción para ella. Ojalá que nos dijera cómo se llama para darle el nombre, pues como es, como papá Dios manda. Pero, ¿qué te hace sentir orgulloso de ser de acá?
11: De ser de acá, lo que llegamos a producir.
0: Que
11: solo Boyacá produce.
0: Sí, señor. Un ejemplo de lo que más te guste comer. Hablemos, por ejemplo, de la gastronomía.
11: La gastronomía, todas las diferentes formas que podemos hacer la papa.
0: La papa, papi, muy bien, tal cual. Se tenía que decir y se dijo. Y hoy estamos con ese invitado. Por acá no falta Carolina. Carolina, no demoren en decirme. A ver, yo veo foto del DJ y lo vamos a calificar. Esta mujer, si es que no deja pasar nada, oiga. Dios mío, bendito, ya voy con la polla futbolera. Más adelantico. Por ahora me voy con DJ Murdo. Al aire, en Súbele el Volumen de Tropicana.
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0: Ay, el tremendo, el perrito, gente bacana de Tropicana 88.6. Antes de irme con esos éxitos tan bacanos que nos tienen por acá DJ Mordió, tengo unos audios que les voy a compartir. Y gente bonita que también se sintoniza a través de la más bacana Tropicana, Adri.
1: Dayana. Y conozco la trayectoria de esos dos grandes DJs que son un talentazo enorme. Hay que explotarlo más.
0: Uy, ¿cómo así que hay que explotarlo más? Pero espérame. ¿Cómo así?
1: De por Dios, dígale que sí, que se ve mejor con barba que sin barba.
0: Por ahora, yo les digo que nos vamos con Pax en Tropicana. 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
5: Es bien.

0: es viernes y el cuerpo lo sabe. Mire, si van, ¿cómo es que toca de bacano la consola DJ? Y es DJ Murdo al aire en Tropicana. Adri, ahora sí, un abracito, qué pena la confusión. Y muy buenas tardes, hola.
1: Hello, Tropi parceros, mi nombre es Adriana, los sintonizo desde la ciudad de Tunja. Le quiero mandar un gran saludo a DJ Murdo. Es el mejor DJ que he escuchado en toda mi vida. Y por favor, quería pedirle la canción Nuestro Amor Será de Rapsodia.
0: Papi, se fue fuerte.
1: Tropicana, la más bacana.
0: ¿Y qué le vas a decir? No, pero espera, salúdame a toda tu audiencia porque en Tropicana somos un parche. A ver, dime, Mordeo, tú que estás acá como DJ, ¿qué decir ante tal elogio? ¿Eh? Qué bacano.
2: Ay, pues eso pasa cuando uno hace bien las cosas.
0: Exactamente, eso pasa cuando uno hace con cariño.
2: Siendo las modesto, cosas, ¿sí o no? Siendo modesto.
0: Ah, claro, no, definitivamente modesto, dijo un amigo. Saludito para todos. Hoy estamos de polla futbolera. No se les olvide seguir votando. Ahorita voy con ustedes. Por ahora, DJ Murdo al aire en Tropicana. Fin de semana, súbele el volumen. Fin de

0: Muy bien, 80 Bacano y con esos éxitos musicales que no van a parar porque ya sigue precisamente DJ Mordo y sonando Bacano en Tropicana, les quiero hacer una invitación muy especial. 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Aquí está DJ Mordo en Tropicana.
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0: Y señores, es la buena música que te acompaña con Tropicana el fin de semana. 3:39 minutos y es momento de hablar de lo bueno y sabroso que viene a continuación. 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Ya tendremos a continuación más música. Hoy el saludito es para nuestro invitado especial, DJ Mordo, que también está en Tropicana, y a las 3:39 me voy con Pegacor.
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0: Muy bien, es el momento. Estaba aquí el terror de las solteras con ustedes, señoritas y caballeros.
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0: Bueno, y la pregunta que me hace Mordio es ¿qué tal? Y la people está por acá súper animada, dándote las gracias. Dice por acá, me siguen pidiendo hasta canciones, gente por acá súper nueva. Bienvenidos como siempre. El que Lucía Mar dice por acá, información, datos y contacto del DJ, ya te los paso en un momentico, ¿listo? Para que todos estemos súper conectados y ahora es momento de mercar. Pues nuestro terror de las solteras número uno, que hay terror de las solteras número dos, ahora aquí también en el estudio, está en Metro. 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
5: Hola, buenas tardes.
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4: Bueno, hazme un favor y salúdame a todo el equipo de trabajo, a todos tus compañeros. También hazles pasar penas también, claro, ¿por qué no? Vamos, obviamente a hablar, si ya lo estábamos hablando hace un momento, del tema del Super Sábado para el día de mañana, pero salúdame por favor a todo tu equipo de trabajo.
5: A mis compañeros de LG, de Kaizen, a mis compañeras de cajas, a mi jefe de ATC, Jimena.
4: Oye, también. Me decías hace un momento que tu mamita te estaba escuchando, ¿sí?
5: Sí, también mi mami.
4: ¿En qué barrio está ella?
5: Ella está ahorita trabajando, está en almacenes acá.
4: Ah, ok, bueno, perfecto. Bueno, hay algo muy chévere que estamos celebrando el día de hoy en el departamento de Boyacá y es el Día de la Boyacensidad. ¿Tú te sientes orgullosa de ser boyacense?
5: Orgullosa de ser boyacense.
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0: A ver, papi, páseme ese metro chimbis de dato, oiga. Yo veo.
4: Te tengo un metro dato porque imagínate que así como damos ofertas, promociones y descuentos, sí, también damos tips para todos los oyentes bacanísimos. ¿Lo das tú o lo doy yo?
0: Uy, pues, ¿cómo
5: dice
0: así?
5: Que para saber si una pera está lista para comer hay que presionar suavemente la parte superior cerca del tallo. Si cede un poco, está dulce, jugosa y en su punto ideal. Disfruta la fresca en tajadas, en ensaladas con queso o caramelizada en postres.
4: Uy, ahí está, el metrodato con Catherine.
0: Ay, oiga, no sé, pero tiene una vocecita que, mejor dicho, convence a cualquiera, definitivamente.
4: Sí, tu mamá, claro, Bautista, tremenda voz tan melodiera.
0: Acabo de ver una fotografía tuya, pero igual de melodiera, de los años 1900, ¿qué te importa? Decía don Ramón, dice Duan, por allá, mejor dicho, recostado en la hamaca, dice una así canción. Es.
4: Estevitan, voy contigo al estudio una vez más con la buena programación del fin de semana con Tropicana, con nuestro DJ invitado del fin de semana en Sube el Volumen a través del dial 88.6. Ya regreso con más información directamente desde Tiendas Metro.
0: Bueno, papi, voy a hablar con Mordo aquí mientras tú estás allá. Gracias, saludito para Catherine, por supuesto, que Dios la bendiga. Qué voz tan bonita, ¿verdad? Que tiene ella. Mejor dicho, me llegó al alma. Sí. Definitivamente. Ahora, vamos a hablar con Mordo, precisamente estamos acá. Y bueno, papá, ¿desde hace cuánto conoces a Duan Bautista? Esto parece una entrevista de trabajo. Dímelo.
6: Además, yo lo conozco desde hace ya como ocho años
0: tocamos. Ocho añitos largos.
6: Sí, lo conocí en tomando y en una borrachera.
0: Acaba de haber fotos, muchachos. Tengo material épico para las redes sociales, pero eso será para luego. Ahorita se los voy a enseñar. Por ahora nos vamos con una de los breves de Tropicana, una pausita y ya regresamos con ustedes. No se les olvide seguir a DJ Mordo en redes sociales, Facebook e Instagram como DJ Mordo, así como suena tal cual. Y el número ya se los voy a compartir ahorita más adelante. Hoy estamos con nuestros amigos de Tiendas Metro porque Kate está súper alegre compartiéndonos hasta recetas con pera. ¿Quién ve esta niña? Dios mío, mejor dicho, saludos para Kate. Ahí.

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11: 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Son las 4 de la tarde. 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

0: Bueno, eso sí que es un TBT, un recontraclásico. Y parce, definitivamente le pegaste con todos los poderes. Ya veo por qué por acá te están comparando con David Guetta. Claro, ¿cómo no va a ser? DJ Mordo en la casa. Bueno, papi, aquí hay un mensaje. Yo quiero que tú lo leas. Te lo vuelvo a compartir para que tú lo compartas al aire otra vez. Lo retransmitas una vez más. Y dice lo siguiente.
1: A ver, acá dice: hola, qué buen DJ Mordo. Súper buena música. Quiero la canción El Secuestro. Gracias. Y que cuando pongo la canción ¿Dónde de Capo? Pues de una vez, eso no hay problema.
0: Ah, eso, bueno, lo que eso.
1: El público se le da.
0: Papi, aquí se les complace, vea. Este man es 100% complaciente. Lo dice la novia. No, mentiras. No, mentiras. Papi, estamos desentrañando secretos muy locos, ¿sí o no? De lo que ha sido la vida del DJ. No, mentiras, de todos en general. Saludito para todos los que te siguen ahí. Salúdame por favor a Liz, creo que a Adriana, que también te está siguiendo. Saluditos para Angie. Oiga, tienen ustedes muy buena audiencia por allá en Tunja.
1: Sí, mucha gente que conoce la rumba, conoce la actividad.
0: Eso.
1: Y que pues uno promociona y he visto público que llega hasta donde uno llegue con el bar. Y
0: exactamente.
1: Uno le toca tocar en Sogamoso, allá llegan, se pegan la escapada.
0: Y qué bacano, ¿no te parece? Es como un ítem de fidelidad chévere para la gente que sabe disfrutar de la buena música y que se pega al talento que tú como boyacense, como DJ boyacense tienes, ¿no?
1: No, y que darle gusto pues al cliente, ¿no? Darle gusto lo
0: claro.
1: Que le gusta. Y no, y los clásicos, o sea, 10 años en esto, tanta música que ha sonado, tanta.
0: Total.
1: Y música que no va a pasar de moda.
0: Papi, un puti disfraz que no pueda faltar en este mes de octubre, para ti.
1: Puti disfraz.
0: Pero uno bien parchado, hermano, yo haré.
1: Tantos que se ha visto, pero.
0: ¿Sí?
1: Uy, algo que ha visto era de Harley Quinn.
0: De Harley Quinn.
1: Pero sin que se viera que fuera Harley Quinn.
0: ¡Uy! ¿Cómo así? ¡Zonas! Se pone picante. Bueno, muchachos, ahí está. Si hay alguna que lo quiera conquistar, se debe disfrazarte. No, mentiras. Papi, vamos a compartir tu número telefónico en ese momento para que también hay personas seguramente que digan: oiga, ¿será que este parcerito de pronto me anima a los 15? Tengo ahorita una fiesta corporativa. Seguramente algunos que se van de prom. Tú animas prom también. Te vas allá a ponerle todo el flow. Como dijiste, al cliente lo que quiera.
1: Claro, se ha hecho 15 años. Prom, bautizos, funerales, animar el entierro.
0: Todo lo que
1: eso
0: quiero,
1: se hace.
0: Ya. ¿Pero el entierro de dónde? No, mentiras. Carito, vea lo que dice. Dice lo que pide el público. Mire, ya empezó. Esa no perdona, espero
1: es lo que pidan. Eso es, estamos para complacer.
0: Eso
1: es nuestra marca. Y lo mismo en bares. Se ha tocado en muchos bares. La actitud de muchos bares también.
0: Que si le contestas aquí, por favor, a esa señorita.
1: Sí, sí. Lo que el público pida.
0: Eso lo que el público pida. O sea, que usted quiere la quemona, carito. Aquí le tienen la quemona.
1: Y también delincuente también.
0: Uy, mejor dicho, la caimana, dijo Chiqui. Por allá, póngame la caimana. No, mentiras, aguántense ahí un poquitico para los que quieren la caimana. Bueno, entonces, repitamos el número de contacto para DJ Mordo, para quienes quieran también de pronto contactarlo en algún momento. Gran oportunidad, chévere. Pues obviamente que él nos brinda al traernos esta rumba tan bacana, parceritos y parceritas.
1: Entonces, el número es 321-277-0027. Por si acaso lo repetimos.
0: Perfecto.
1: 321-2770-027. Igual cualquier cosa también en Instagram, DJ Mordo, cualquier cosa por ahí se responde. A cualquier hora, de noche también se trabaja.
0: No me le digas eso a Carito, que se pega de ahí, mijo. Bueno, listo, muchachos, ahí lo tienen. Yo los dejo con música, porque para eso es el fin de semana. 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

0: Bueno, papi, ¿qué le vamos a decir a Dubán por casi nos mata la inspiración ahí? Pero no, es que tenemos que inspirar a demás personas también para que vayan a comprar. Por ejemplo, ¿a ti qué no te puede faltar en una compra predecembrina?
1: Pollo.
0: Vamos a preguntar.
2: Pollo.
3: Estevitan.
1: El pollo. Pavo relleno.
0: O el pavo. Ah, bueno, imagínate, papi, gracias.
3: Relleno. Imagínate ahora, que Dubán. La chica de Ava me vacunó.
0: ¿Vos escuchaste lo que dijo?
1: Sí.
3: Sí.
0: ¿Qué?
3: La
0: ¿qué?
3: Chica de Ava me vacunó.
0: ¿Y con qué lo vacunó, mijo?
3: Rifa, lleven su rifa. 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
3: 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Y pues obviamente también a todo el equipo que en este momento nos acompaña en el fin de semana en Sube el Volumen a Tropicana. Estevita, voy contigo al estudio y obviamente vamos a seguir con la buena programación. El DJ invitado el fin de semana en Sube el Volumen a tu Tropicana.
0: Oiga, que por favor me salude al poderosísimo y exclusivísimo maniquí de Kaizun de parte de nuestro amigo que tiene más gafas. ¡Qué cara!
3: Eso, ella estaba diciendo que muchísimas gracias. Que gracias a ese gran apodo que le colocaron acá en Tiendas Metro, ha vendido televisores por doquier.
0: Uy, qué rico, ¿en serio? Ush, uy, mejor dicho.
2: Qué rico.
0: Papi, no provoque, mando antoje malicio. Muchachos, ahorita volvemos que contigo, Dubán. ¿Sí?
3: Que la gente llega, compra el televisor y pregunta, ¿y el maniquí de Kaizun?
0: Mejor dicho, ese chiqui, sí, lo que no sabe simplemente se lo ha inventado. Muchachos, nos vamos con el DJ invitado. No sin antes recordarles que aquí tenemos una notica de voz. Y claro, buenas tardes, buenas tardes.
5: Hola, hola, mi nombre es Viviana. Los escucho desde el barrio Salesiano, acá en Duitama.
0: Uy, hola, Vivi.
5: Saludo al DJ Mordo. Me ha encantado la música que ha puesto el día de hoy. Para que por favor me complazcas con la canción del grupo Cabras, La Borrachera. Yo escucho Tropicana, la más bacana. Feliz tarde a todos.
0: Corazón, feliz tarde para ti también, Viviana. Vivis, allá juiciosa en la parte norte de la ciudad de Duitama. ¿Y qué le vas a decir a tu audiencia? Ya que estás súper complaciente y de verdad que chévere. Por acá tengo más mensajes y más polla futbolera, porque también estamos de jugar la selección contra Paraguay. Pero bueno.
6: Entonces, pues, complacer primero a los oyentes, claro. Tranquilos, va a haber para todos, vamos con salsita, merengue, vallenato, eso no hay problema, sigan pidiendo que eso aquí, vamos a complacer el día de hoy para que se lleven una buena tarde, y que estén complacientes y sepan que pues es DJ Mordo el que está hoy acá de invitado.
0: Muy bien, claro que sí, papá. 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Son las
6: 4 y 12 minutos. Todavía hay tiempo para más.
0: Eso.
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0: mí me encantaría en lo personal escuchar a Duván Bautista y verlo. Primero que todo, cantarse Isa, pero en segundo lugar, que lo baile. Ahí con la señorita Kate, que también está súper contenta hoy acompañando esta gran salida en Tiendas Metro. 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
1: Ay, ¿quién?
0: 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A ver, escuche.
2: Oh, hello, papá Caterina.
1: El pequeño feto de Tropicana.
0: Exactamente, me has quitado las palabras, tío.
1: Ay, para la chica de Kaizun le puede decir feto a la próxima que venga.
0: Exactamente, sí, que me haga el favor y lo va a hacer, ¿cierto, Dianita?
1: Sí.
0: Claro,
1: sí, claro. 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
0: Genial.
1: 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Oye, y quiero que me regales ahí un tremendo bravo, ¿sabes para quién?
0: A ver, dime.
1: Para el DJ invitado de hoy. Claro, está trabajando, está pero bañado el hombre, está mezclando muy bien hoy, sí.
0: No, está bañadito.
1: Le estaba diciendo ahí internamente que ya estaba trabajando a compás. Sí, muy bien, muy bien. Regálame un tremendo bravo ahí para el DJ, por favor.
0: Claro, hoy para el DJ Mordo, claro.
1: Eso, así es que es para el DJ Mordo. Por el momento, nosotros vamos cerrando y quiero preguntarle de verdad a la chica de Kaizun el marcador para el día de hoy. Marcador para el día de hoy, Colombia-Paraguay.
3: 2-1.
1: ¿Qué fue lo que dijo el DJ y Estevitan para el marcador?
0: Bueno, Mordo, el marcador para hoy para ti es exactamente 2-1.
4: Exactamente, 2-1. Estamos en sintonía.
1: 2-1 el chico también. De Challenger, marcador para hoy.
5: 2-0 ganando Colombia.
1: 2-0. Eso. El chico de Bante, listo.
5: 2-0.
1: ¿Ganando quién?
5: Colombia.
1: Ay, yo quería decir el otro equipo.
0: Ah, yo soy pilas, hermano, que yo sé dónde vive. Ah, tiras.
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0: Ya te voy a preguntar de dónde eres. Regálame un plato típico que te guste, que te encante, que sea acá de Boyacá.
1: Más que todo como las sopas, el cuchuco.
0: Cuchuco. Uy, de trigo.
2: De Tropicana.
0: Ah, deje que el cuchuco de Tropicana, sí. Los que quieran cuchuco mañana, muy pendientes, a partir de las 8 de la mañana con mi compañero Esteban Álvarez, el cuchuco de Tropicana de 8 a 11 de la mañana. Pero a ti te gusta el cuchuco de trigo.
1: El cuchuco de trigo.
0: ¿Con jeta o sin jeta?
1: No, con hueso de marrano.
2: Chiqui, corra, que me lo quieren desaparecer.
0: Ahora sí, Katherine, muchísimas gracias y que tengas una feliz tarde.
1: A ustedes, muchas gracias.
0: 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Chao, Estevita.
2: Chao, mi Duis.
0: Saludos para todos ustedes que han en la compañía de Esteban Álvarez, el DJ Mordo, y obviamente la buena programación de Tropicana. Un abrazo para ti, Estevita. Feliz resto de turno.
2: Gracias,
0: y para
2: papi.
0: El DJ que también le termine de ir muy bien, que siga así de juicioso, que está mezclando muy bien, papi.
2: Ah, está, mejor dicho, bañadito y toda la vuelta. Oiga, Duis, por favor, que saludos al tremendo Maniquí y también a todo el equipo de Metro, que de verdad se les aprecia mucho, al equipo de todas las marcas que también están hoy presentes. Me voy con música porque ustedes lo han pedido. Estevita. Ahora sí, dime.
0: Que a DJ Chiqui le manda saludos el negrito que ni idea.
2: Aquí portando la seriedad. No mentiras.
0: Y saben cómo somos, para que nos invitan. ¡Chao, papi!
2: ¡Chao, papi! Un abracito. Nos fuimos de música. DJ Mordo al aire.

0: Sí, muy bien, aquí me preguntan, ¿eh? ¿De dónde salió tanto talento? Me preguntan, bueno, yo les digo, es un tropiwi secreto, no mentiras. Es un DJ bacanísimo como Tropicana, todo el mundo contento y por acá la gente es súper feliz. Vamos a escuchar rápidamente por acá un par de notas de voz que me dejaron en medio pues del camino. Vamos a ver qué nos dicen por acá con las muy buenas tardes para quienes apenas van llegando. Y bueno, los vamos a dejar por acá con buena sintonía. La gente contenta, hermano. Oiga, definitivamente talento es lo que tenemos por acá. Y eso se lo agradecemos, pues obviamente, con un tremendo bravo, como lo decía Duan. Muy merecido a DJ Mordo. André, hola.
1: Buenas tardes, Tropicana. Pasaba por acá a dejarles un mensajito, sintonizándolos desde la ciudad de Bogotá y diciéndole que muchas gracias por apoyar el talento boyacense, el talento de DJ Mordo, que lo conozco su trayectoria desde hace muchos años, crossover, un ambiente muy muy bacano. Un saludito de acá de Andrea, y acá parchadito con ustedes, la Tropicana, la más bacana.
0: Hey, bacanísima. Y van a decir, hey, es Evita, pero Tropicana Bogotá. Claro que hay Tropicana Bogotá, pero también los complacemos acá. Mira, vamos a escuchar por acá una notica de voz más. A ver, hola.
2: Buenas tardes, ¿cómo están? Mi nombre es Claudia, lo sintonizo desde la ciudad de Tunja.
0: Hola, Claudia.
2: Un saludito muy especial a DJ Mordo. Me encanta la música que está colocando, espectacular. Quisiera saber si me puede complacer, por favor, con la canción Me Gusta de Silvestre Dangond.
0: Bueno, corazón.
2: Gracias, feliz tarde.
0: Ok, ok. Bueno, vamos a tener una pequeña pausa. Yo regreso con ustedes con esas cancioncitas bacanas para que ustedes también sigan complacidos en esta tarde, 4:54.
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6: Muy bien, te escucho y comparto Tropicana. Y aquí alguien, pues por supuesto, va a decir adiós, no sin antes agradecer a toda esa gente bonita que nos estuvo escuchando el día de hoy. DJ Mordo, gracias papá por estar acá. Definitivamente lo que te acabo de decir, hace mucho tiempo que no se siente una conexión tan wow. O sea, de verdad, gracias. Talento muy bacano. Por supuesto, él estará en Tunja, pero también estará en Paipa, estará en Duitama, estará en ese famoso. Al lugar donde lo llamen, papi, él cae, mejor dicho, como volador sin palo, papi. Gracias, muchas gracias. Verdad.
7: No, pues muchísimas gracias a ustedes, fue un gusto venir acá, esta experiencia, que conozcan un poquito de mi profesionalismo, lo que hago, lo que también le he comentado a usted, cualquier cosa, también Duitama, Sogamoso, Cartagena, San Andrés, donde quieran, allá se llega, allá se hace, buena rumba, estoy la mayoría de los días en Tunja, en los bares.
6: Sí, en los barcitos de Tunja, importante también, por si alguno lo pesca por ahí, por favor, me lo saluda.
7: No, y que cualquier cosa, pues aquí también realizo toques, también he hecho toques en Paipa, Duitama, cualquier cosa que necesiten, ahí están mis redes sociales, okay. Ya saben, arroba DJ Mordo, así como suena, pues si no se acuerdan, acuérdense por Mordecai, también por ese lado.
6: Exactamente, para los que somos vieja guardia, que nos acordamos de un show más, Mordecai, y tu número de contacto importante para que por favor nos lo regales, ahí hay personas que quieren chatear y quieren escribir, dice, puedo pedirle a Kemora. Ustedes son un parche, hermano.
7: Se quedaron muchas canciones por fuera, muchas,
6: todavía,
7: pero igual.
6: Todavía nos falta tiempo, pero bueno, ya serán.
7: Es un abrebocas de lo que se puede venir, lo que puede venir más adelante. Así cualquier es. Cosa, mi número es 321-277-0027. Cualquier cosa, 221-2770-0027. Cualquier cosa ahí, estamos dispuestos a colaborar. Gracias por la invitación, la verdad. Espero que hayan degustado un poco una boca de lo que hubo esta tarde.
6: Muy bomba, ¿no? Maravilloso. Nosotros felices, papá, y pues esperamos volverte a ver de regreso acá en una próxima oportunidad.
7: Claro, claro. Aquí siempre ustedes con las puertas abiertas, siempre ustedes una energía muy bacana. ¿Para qué?
6: Ya te diste cuenta, ¿sí? Aquí es puro relajo. Puro relajo, papi. Pura recocha de la buena.
7: Relajo y alegría desde todo. Desde que uno lo recibe en la puerta hasta aquí en la cabina, la verdad. Energía
6: Al máximo. Pues muchachos, ahí está DJ Mordio en la Casa Tropicana. Yo me quedo un ratito más con ustedes. Sigamos disfrutando de esa buena programación hoy viernes, porque es el fin de semana con Tropicana.

Muy bien, con las buenas tardes. Otra vez por acá, regreso fin de semana con la más bacana Tropicana. 5:05, 5:05 y en un par de horitas estaremos viendo el debut del glorioso de nuestra tierra, nuestra selección Colombia. Por supuesto, hoy un rival bastante digno que también pertenece a Conmebol. Hoy, viernes 2 de octubre, a partir de las 7 de la noche, Colombia-Paraguay, oyente bacanismo de Tropicana. Y es momento de hacer polla, como lo venimos haciendo en la tarde de hoy, haciendo pasha futbolera y además también celebrando el Día de la Boyacensidad, mejor dicho. Hoy cae mil y un razones para celebrar, además que también vamos a estar por acá destapándonos. Destapándonos una fría y además también el amigo secreto de la compañía de Caracol Radio. Más compañía. Pues señores, así como lo están escuchando, hoy estará jugando la tri, sí señor, nuestra tricolor bacanísima, en el Sport Ulysses Stadium de Harrison, Estados Unidos, amistoso internacional. Vamos a leer por acá porque allá hay algunas personitas que también están participando por la posha futbolera. Dice por acá, Camilito Pérez, Estevitan, es porque ustedes me avisaron al mediodía. Uy, papi, ¿cómo así? ¿Qué pasó con el sentido patrio? Cristian Escobar dice por acá, hoy nos toca Colombia 2-1, ganando Colombia. Vale, por la posha para Cristian Escobar. Dice por acá, Junior Silva, con las buenas tardes, reportándome desde Sogamoso. Yo voy por un 2-1 también, liso. Vale, Junior, vale, bien, papá, bien por ti. Vamos rápidamente para que haga con la posha futbolera. Juan Rojas Quesada dice, gol. Gol de Colombia, sabroso, 1-0, terminamos el partido de hoy. No le tengo mucha fe a más goles. Ah, bueno, liso. Papi, lo que pasa es que la selección Colombia está pasando por un tránsito diferente. Estamos renovando nómina, ¿no? Como cuando renuevan nómina, sí. Oiga, no diga eso en voz alta, Dios mío. Sebastián Caicedo por acá dice, buenas tardes, Sebitan. Linda tarde para ti también, Sebitan. Cristian Reyes, hola, buenas tardes desde Duitama, reportando sintonía. Salsita para el alma, sí señor, así como dice Dubán. Alejandro Pérez, hola, un abracito para ti también. Oscar Alfonso Ramírez dice hoy 3-1. 3 para Paraguay. Uy, ¿cómo así? ¿Cómo va a ser tan violento? ¡Papi! ¿Qué pasó con lo nuestro? 3 Paraguay, 1 Colombia, listo. Aquí le recibo y le voy tomando nota, vea. David Múnich dice por acá, el rap del pollo, sí señor. Por acá, presidente, papi, ¿qué hay que hacer? ¿Qué hay que hacer? Una fría palacedo que David Bonilla dice por acá, saludito para participar en la polla. 2-1 ganando Colombia. Samuelito dice por acá, gol del arquero. Uy, no, papi, pero se imagina usted un gol de Montero, ¿no? Vamos a mirar a ver qué dice la selección Colombia hoy. Cómo se asume ese partido, que además no es fácil, ¿eh? Bueno, para que usted siga participando y nosotros sigamos de música, ¿eh? Feliz día del boyacensismo. La boyacensidad hoy se toma también Tropicana, la más bacana, bacanísima. Así que siéntase orgulloso de ser de aquí, de lo nuestro, de lo chévere, de lo parchadito, que es haber nacido en Boyacá. Los dejo con esa versión de salsa, Ya Supérame, a través de los 88.6. ¿Me cuentas cómo le va a ir hoy a la selección Colombia?

¡Wow! Así es que nos prendemos en Tropicana un fin de semana, oyente bacano. Aquí está Don Omar, que no podía faltar con la tremenda guaya guaya. Seguimos por acá preguntándoles a ustedes cómo le va a ir a nuestro querido combinado nacional. Y además también celebrando el día de la boyacensidad. Y es que estábamos en las calles por allá con Chiquitín dándonos un rolis. Y la gente opinando qué lo hace sentir orgulloso de ser de acá. Hoy hay que decir que hay otra cosa que hacemos bien, aparte de cocinar delicioso. También, de pronto, más allá de inventar recetas y ser creativos a través de la cocina, la gastronomía, la vestimenta, porque el atuendo también de un boyacense tiene muchísima identidad. Y más el día de hoy. Y hablamos de la ruana, las alpargatas y el sombrero. Pero que mira que también estaba mirando a través de redes sociales, y es que diferentes artistas hoy se han sentido tan orgullosos que han logrado combinar su atuendo de todos los días, ese típico que usted se pone de pronto para salir el viernes o fin de semana, con el típico sombrero boyacense, y ahora se ha vuelto tendencia. Bueno, pues eso para gustos colores. Yo en lo personal no me avergüenzo jamás de salir de pronto y más para unas fiestas por ahí, verbenita popular, con mi tremenda ruana. ¿Usted también sabe que los boyacenses somos buenos para hacerlo? Sí, lo hacemos rico. Bailar, es que bailamos también sabroso. Dígame si no lo hacemos rico. Los boyacenses, que se respete, lo hace rico. Si no, pregunte por ahí a las niñas boyacenses. Los caballeros boyacenses, cuando salen a bailar, bailan sabrosísimo. Y si no, mire cómo es que están en la buseta, mejor dicho, los que van de pie. Mire, suena Don Omar con el guayaguaya, vea. Ahí está, que le hacen hasta el final. Oiga, saludito para todos los conductores, amigos conductores, a todos esos bacanes de las diferentes empresas de transporte, bien sea urbano o intermunicipal, que también están sintonizándonos a través de su vehículo de transporte. Tengo por acá más participantes con la posha futbolera, más gente que hoy anima a la Selección Colombia a participar en ese debut. Hoy es un amistoso, entonces todo el mundo tranquilo, ¿eh? Diego Fernando dice por acá, campeones y amistosos, pero bueno, hoy me voy positivo. 3-0 ganando Colombia. ¿Listo, Diego? ¡Vale! Reportando sintonía, Nelson Sánchez desde la ciudad de Duitama. Dice Nelsito por acá, 2-1 ganando Colombia. Los veo muy pegados con esa idea del 2-1, ¿eh? Vamos a mirar a ver si se nos da. John Romaña dice por acá, lo que Lorenzo ha hecho con la selección es positivo. Liso, vale. Programame, por favor, tus besos de Víctor Manuel. Liso. Claro, claro, claro. Vamos a ver por acá qué otra canción me estaban pidiendo. Tuyo, de Tito Nieves. Ya ahorita se las coloco también. Fin de semana con la más bacana Tropicana. Súbele, súbele el volumen. Y hoy apostándole también a la selección y felicitándolos a ustedes, a nosotros, a todos los que somos boyacenses de corazón, porque sabemos disfrutar la vida con orgullo. Boyacense que se respete, todo lo hace rico. Aquí está el Guaya Guaya con Don Omar.

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1: Ay, Dios mío, bendito. Oiga, es hora de saludar a quienes apagan velitas en un día como hoy con Tropicana, la más bacana, bacanísima. Fin de semana con el show, Súbele el Volumen. Y por acá también tengo un saludito muy especial para una mujer guapa, valiente, súper chévere, que hoy también está de cumpleaños y pues vamos a saludarla con Tropicana. Estamos hablando de la gran Fabi Torres. Hola, mi Fabicita. Hey, ella está en Santa Rosa de Viterbo. Y hoy le extienden un saludito muy especial de parte de Exnader Baez. Oiga, vaya, curioso el nombre también. Saludito para Exnader igualmente. Y dice por acá, hola Tropicana, quiero saludar a una persona muy especial que hoy está apagando velita. Ustedes que nos complacen todos los días con buena música. Gracias, papá. Y se intenta, se intenta. Fabi, feliz cumpleaños. Dios y la Virgencita te sigan bendiciendo mucho. Siga siendo esa mujer extraordinaria, valiente y ejemplo a seguir. Te queremos mucho y esperamos que tengas un día maravilloso con gran cariño de parte de toda la familia y amigos. Exnader Bye. Saludito para Fabicita Bella, que es un bombón también. Hoy juiciosa ella por allá en sus quehaceres en Santa Rosa de Viterbo. Así que bueno, saludito. Fabicita, por favor, que se reporte, que se reporte. A ver qué le están dando hoy viernes. La selección promete regalarle una victoria, pero no me voy a meter en saco roto por ahí de fuerza. No, mejor dicho. Fabicita, pico enorme para ti. Dios te bendiga. Pásala riquísimo. Tu tremenda torta digital para cuando te reportes por acá. Hágame el bendito favor. Brian Ursola, también está de cumpleaños. Brian, el parcerazo, que también estuvo por ahí trabajando en APSA, hoy está de cumpleaños. Vamos a saludarlo. Brian también, nacido un 12 de octubre de 1997. Y por acá lo saluda el gran Brian Quijano, DJ Manotas, que por acá le está diciendo, ¡ay, saludito para el parcero! A Brian Ursola, el parcerito que hoy apaga velitas. ¡Feliz cumpleaños, Brian! Dios te continúe bendiciendo y te regale mucha salud, parcero. Te le regale larga vida y recuerda que eres el primero number one. Un abrazo, bendiciones. De parte del DJ Manotas, Brian Quijano, que también está haciéndole por ahí su tremenda reseña. Así que un abrazo ahí para el señor y para todos los que apagan velitas en un día como hoy. Me voy por ese tremendo éxito musical. Aquí está Mr. Black con esto que se titula Mi Ex. Me va a poner sentimental. Pilas pues. En Tropicana la pasamos delicioso. 5 de la tarde, 38 minutos, ya casi 39.

0: En la más bacana tropicana, fin de semana que se respete, estamos en PAX. A pasarla bueno con PAX, 5 de la tarde con 46 minutos, en PAX 546.
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Son las 6 de la tarde. 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

0: Pero ¿cómo suena eso de sabroso en el fin de semana? Así suenan los breves Tropicana, porque si suena bacano en octubre, ¿cómo será en diciembre? Esos son los breves del día 88.6. 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FENAB y FONAB a las 6 de la tarde con 22 minutos. 6 con 22 con FENAB y FONAB en el fin de semana.
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0: Se llama Directo al Cora, lo que hace el gran Diego Daza, sonando bacanísimo en el fin de semana a través de Sube el Volumen a Tropicana. Por el momento, sintámonos en PAX. Siéntase usted también en PAX, 6:45, estando en PAX. 6:45.
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1: 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Son las 7 de la noche. 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